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2: Para que usted esté conectado desde la oficina, ahí se entera, aparte de muchas noticias de los artistas, también puede vernos en... Bueno, cuando hacemos la transmisión en TikTok o en Kick, ahí directamente en la página nos ven todas las mañanas.
1: Desde las 6 de la mañana nos pillas ahí tirando rostro, vea, te enteras.
2: ¿Qué?
1: Y aparte de eso, hay videitos que les montamos ahí sobre lo que está pasando no solamente en Mixali, sino en todo Colombia, o sea, sobre noticias, chismecitos, el mundo de los artistas, música nueva, porque también está el ranking Mix, donde usted puede ir a verse cuáles son las canciones más importantes de la semana.
2: Eso te iba a decir, el ranking mix está ahí, ese ranking mix es el seguimiento de la canción que a la final o al final del año nos vamos a entregar cuál es la número uno.
1: Y también sabes que a veces hacemos entrevistas que no las hacemos aquí en radio, sino que las dejamos para YouTube. Y en una de ellas está también la publicación donde tuvimos la oportunidad de entrevistar a uno de los sobrevivientes del pasado 10 de agosto. Y si usted quiere conocer la historia completita de Salomón y Juan David, también está publicada en www.mixradio.co.
2: Pueden verla y además enterarse de todo lo que anda ocurriendo, no solamente aquí, sino en todo el país y el mundo entero se entera ahí a través de www.mixradio.com.
1: De los artistas, vea, le voy a decir que hay de ahí titulares. Dice, Jay Álvarez enciende la pista de baile con Anita. Esa noticia la encuentra
2: buena,
1: ahí.
2: Sí.
1: Mike Towers, nominado a canción Latin Rain del año en los premios Billboard de la música latina 2026.
2: Mike Towers, baby.
1: También está sobre películas. Se llama Código de Venganza, el estreno, acción y conspiración.
2: Ah, también hay cartelera y todo, chévere.
1: También está Capo porque expande su propuesta urbana con la etapa latinoamericana Afro Rosa World Tour. ¿Viste? De las noticias. Hasta chévere. Nosotros nos acabamos de entrar de cositas aquí. Entonces, hágale, guarde esa página web www.mixradio.co. Y ahí también nos escucha.
2: No se desconecten por nada. La música está genial en modo mix.

0: siento que esta canción es como, como tusa. O sea, que fue como para mujeres, pero que los que están apoderando del ritmito y toda la vaina
1: son los hombres.
0: Son los hombres.
1: No lo dices tú solamente, anda circulando en las redes sociales esa noticia. El ritmo.
0: Más de una novia así como que, ay, mire cómo tienen a mi novio bailando la canción.
1: Bailando la canción y lo bailan escondido por allá. Les checan ahí con el video, ta, ta, ta.
0: Pero es que el ritmo es muy pegajoso.
1: El ritmo es un ritmo clásico, base de muchas canciones que han sonado con ese mismo beat. Pero la cantada de Karol, la entrada de este man, el rapero, que no sé cómo se llama, el que anda paseando junto a Karol G.
0: No, aquí no aparece, pero sí, se me olvidó el nombre.
1: El man le metió un feeling bacano a la canción. Entonces, digamos que se siente muy unisex la canción, tanto para mujeres como para hombres. Y el ritmo está bien chévere, y más si la escucho por acá por Mix.
0: Se llama, son dos.
1: Sí.
0: To the Line.
1: Sí.
0: Y Rusowski.
1: Rusowski Judeline. Ahí está, buena entrada de los manes ahí en la canción. El ritmo está chéverísimo y además la canción está muy pegada en Spotify. Está punteando.
0: Ya usted ya la sabe. Yo todavía estaba moviendo los piecitos ahí.
1: Sí. Bueno, ahí está.
0: No sé qué no debo, aunque te pienso demasiado. Y por ahora, ¿sabes quién llega?
1: ¿Quién?
0: Que yo creo que está más. Esa pareja entre más años, más enamorados.
1: Pareja colombianos.
0: Sí.
1: Mike Bahía tiene que ser Grace, con Gracie.
0: O sea, ellos cada día en vez de estar. No, yo los veo más enamorados que.
1: Y eso que es que iban a terminar, qué problema.
0: Bochinche. Y cada vez más fuertes.
1: Ahí está.
0: Ellos son hasta amantes, ¿sabías?
1: Obvio, no tienen que ser amante, esposo y amigo.

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1: 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Boni, ¿cómo hay? ¿Qué se te antoja comer a esta hora?
2: A esta hora, teniendo en cuenta que ya van siendo como las 7:50 de la noche, ajá, un burrito.
1: Un burrito, uy, qué rico.
2: Uy.
1: ¿Qué traería un burrito para vos perfecto?
2: Ropa vieja.
1: Ajá.
2: Pico de gallo.
1: Uh-huh.
2: Algo de ají, obviamente.
1: Que pique como guacamole, unos jalapeños.
2: Unos jalapeñitos ricos.
1: Uy, qué rico. Uy, ya rato como
2: una tortilla deliciosa. Bueno.
1: Uf, qué rico. Me gustaría de pollito como ¿qué? Con cremita de leche.
2: Uy. También.
1: No, ya me dio hambre. Mejor me voy a ir a comer. se quedan porque el boricua se quedan.
2: Nos quedamos porque hoy es lunes, arrancando semana, recuento de lo que pasó el fincho. Y bueno, y acompañándolos mientras usted llega a su casa, suelta lo que tiene después del maletín y todo eso.
1: Se prepara el guito de comer, así se como prepara el estamos antojando.
2: Eso, mientras usted va comiendo o va preparando, va escuchando Mix y ya en un rato coge pista para un nuevo día. Con toda la música.
1: A buscar sueñito.
2: Saludo para Oscar Murillo, un abrazo, parcero, anda por ahí conectadísimo con Mix Radio, obvio.
1: Abracito.
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0: 18 de la noche, aquí estamos nosotros. Yo, mi caballero, yo, Fer Solís. Con las noches en Mo. Ay, ¿verdad que está por aquí?
1: Hello.
0: Ahora sí, en las noches.
1: Me prendió el que no era.
0: Se prendió el que no era. Bueno, ¿qué más? ¿Cómo estás? Yo, mi caballero, hasta ahora de la noche, yo ya estoy aquí hace rato.
1: Ah, ¿verdad? Usted está desde las 6.
0: Recorrido en esta noche de lunes, 14 de septiembre. ¿Cómo vio el movimiento en las calles?
1: La verdad, por donde yo paso más o menos a esta hora, está solito, está bastante regular el tráfico, por ahí por el ingenio, suave. Por donde yo paso, no sé si de pronto por la principal o así.
0: No. Oiga, hoy 14 de septiembre ocurre, bueno, hay algunas cosas que pasaron 14 de septiembre, como... Vi la foto muy chistosita.
1: ¿De quién?
0: De Amy Winehouse.
1: Ay, ella fue madre hace poquito.
0: ¿Quién?
1: No, ah, no, mentira, mentira. Yo la confundo con la otra actriz, hablando, esa es la cantante que internaron, ¿cierto?
0: La que fue madre hace poquito es Lady Gaga, ¿no?
1: No, otra.
0: ¿Otra?
1: Otra, una actriz que fue madre hace poquito, que tiene un apellido raro así, pero me confundí. Ella es la que internaron, ¿cierto?
0: Ella fue la que ya murió, o sea, Amy Winehouse.
1: Sí, hace tiempo. Hay una actriz mexicana que la están confundiendo con ella y están diciendo que necesita ayuda pronto, porque empezó como a personificar. Yo no sé si es que ella va a personificar a esta cantante en alguna obra o en alguna...
0: Se montó en la película.
1: Sí, pero está muy parecida, o sea, pero una extrema delgadez, las cejas así súper delgaditas.
0: ¿Está bebiendo?
1: No sé, o sea, pero se muestra en redes sociales como muy, muy a este estilo. Y la gente en México, ella se llama Gala Montes, y la gente en México está diciendo que por favor, que la ayuden, que está...
0: es famosa.
1: Sí, que está...
0: Gala Montes.
1: Que está... Y como ella tiene problemas con la mamá, porque la mamá, según por muchos años, se aprovechó de ella como actriz, nunca le entregó un peso. O sea, la misma historia de la gran mayoría de artistas, ¿no? Que iniciaron desde muy pequeñitos. Y por esos días la han visto así muy similar a esta cantante. Entonces están diciendo que por favor la ayuden, que de pronto necesita que la internen. Pero no sé si es que ella va a representar un papel.
0: Hay muchas historias referentes a Amy Winehouse, donde algunas personas dicen que ella ni siquiera murió, pues así como suicidio, o como que se tomó no sé cuánto licor y entonces murió. Ya están hablando otras cosas.
1: ¿Cómo qué?
0: Como que la desvivieron. Amy Winehouse.
1: ¿A estas alturas?
0: Sí. Amy Winehouse. Una artista
1: que... Lo que pasa es que ella ya se veía más recuperada. O sea, ella incluso llegó a salir, creo que, del lugar donde la tenían.
0: Es que ya estaba,
1: se estaba
0: bien.
1: Recuperando, ya estaba más fuerte, se veía con otro semblante y de repente no, falleció.
0: Pero el 14 de septiembre de 1983 en Londres nació Amy Winehouse, o sea, un día como hoy. Y murió el 23 de julio del 2011. Fue una cantante y compositora británica, conocida por su poderosa, profunda voz de contralto y su ecléctica mezcla de géneros musicales que incluyen el soul, el jazz, el R&B y ritmos caribeños como el ska. Proveniente de una familia con una fuerte tradición musical ligada al jazz, comenzó su carrera artística cuando aún era un adolescente, actuando en pequeños clubes del género en Londres. Dicen que Amy Winehouse, Sio Mi Caballero, es prácticamente el ejemplo de que el amor mata. Porque ella enamoró de un man y de ahí para allá empezó a olvidar su carrera, se dedicó exclusivamente a...
1: Pero el amor mata cuando usted lo permite, ¿no? O sea, bueno, cuando usted se entrega completamente a la otra persona y se le olvida que usted, antes de esa persona, tenía sueños, tenía planes, tenía proyectos, que tenía talentos, y deja de priorizarse usted por estar priorizando a otros.
0: Ahí está Amy Winehouse, estaría cumpliendo hoy 43 años. Nació un 14 de septiembre, la recordamos, su música espectacular. Y sí, hay varias artistas que están imitándola.
1: Una nena que la imitó increíble en Colombia. En Yo Me Llamo, ¿no?
0: Uf, genial. Se apostaba todo.
1: Esa
0: para
1: mujer era uno la veía y uno, cómo se fue transformando prácticamente en ella, y aún así no llegó.
0: No pasó, es que es difícil.
1: No llegó muy lejos.
0: Es difícil promover a un artista que cante en inglés en un país latino, donde van a preferir obviamente un artista o colombiano o que cante muy bien en español. Amy Winehouse, la recordamos por acá con Mix Radio. Estamos en modo Mix.
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0: Bueno, 8:24 minutos. ¿Sí, mi caballero, sintió los tres temblores hoy?
1: No sentí ni uno. Ni uno, o sea, yo no me hubiese dado cuenta absolutamente nada.
0: 4.1, 4.9, 4.7.
1: Seguidos, yo te envié una info.
0: Sí.
1: Porque me parece importante estar atentos, y lo estábamos hablando ahí nosotros en privado también, con respecto a estar alerta. De todas maneras, no podemos confiarnos, aunque estuve escuchando la noticia como tal, él hablaba incluso como un enjambre de diferentes movimientos, de pronto más pequeños, que no se saben si pueden ser 3, 4, 5, que no se sabe si se pueden repetir, y que no se sabe, en pocas palabras, o no se puede predecir si va a haber un movimiento del todo grande.
0: Eso.
1: Yo quisiera que escucháramos este. Lo escuchamos, fueron 4 sismos, ¿no?
0: A ver, cuente.
1: ¿Qué lo escuchamos? Escuchemos a ver qué dice aquí. Espérenme un momento.
3: El Eco Colombiano, a través de la Red Sismológica Nacional, informa que el día de hoy, 14 de septiembre, se presentaron 3 eventos sísmicos con magnitud mayor a 4 en menos de 6 minutos. Estos eventos tuvieron epicentro en Itzmina, Chocó. El primero de ellos fue un evento de magnitud 4.9, con una profundidad de 39 kilómetros y ocurrió a las 3:02 de la tarde. El segundo evento tuvo una magnitud de 4.1. a las 3 y 4 de la tarde y una profundidad de 41 kilómetros. El tercer evento ocurrió a las 3:08 de la tarde, con una magnitud de 4.4 y una profundidad de 40 kilómetros. Por último, a las 4 y 13 de la tarde, una hora después, se presentó un evento sísmico de magnitud 4.9 y profundidad 39 kilómetros con el mismo epicentro. Con corte a las 4 y 30 de la tarde, hemos recibido más de 2.000 reportes de sentido, especialmente de los departamentos de Valle del Cauca, Chocó, Risaralda, Antioquia y Tolima. Como lo comunicamos hace 2 semanas, a partir del 10 de agosto del evento sísmico de magnitud 7.4, desde la Red Sismológica Nacional hemos encontrado una secuencia sísmica donde hemos tenido 2 grupos de sismos. El primero correspondiente a réplicas, cuyas profundidades están entre los 70 y 120 kilómetros de profundidad. El segundo grupo corresponde a un enjambre sísmico. Estos 3 sismos corresponden a este enjambre. Un enjambre sísmico es una secuencia de sismos que, a diferencia de las réplicas, no tiene un evento principal a partir del cual van disminuyendo las magnitudes. Aquí tenemos una sismicidad constante donde podemos tener eventos sísmicos con magnitudes mayores o menores. Es importante recordar que los sismos no se pueden predecir. Un enjambre sísmico puede durar días, semanas o meses y posteriormente desaparecer. Por eso es importante que sigamos información oficial, como las fuentes oficiales del Servicio Geológico Colombiano, para estar más informados. Desde el Servicio Geológico Colombiano continuaremos informando.
1: Ahí está, buscar las redes oficiales para que no se asusten, para que no entremos en pánico antes de tiempo. Pero sí, pues obviamente los expertos en todo el tema dicen que hay que estar atentos ante cualquier situación, porque pues el error es cuando uno se confía, ¿no? Ay, no, no va a pasar nada, tan. Pero pues esperemos que no pase nada, eso es lo que uno quisiera, sino que es algo que uno no puede predecir.
0: Vi una noticia que hablaba que hay que estar muy atentos a estas 48 horas.
1: Mira acá, por ejemplo, dice, yo lo sentí absolutamente todos, me faltaron patitas para correr, dice, de un cuarto piso. Fueron exactamente 3, pero todos sobre cuatro punto algo.
0: Pero y con la ventaja que...
1: No, eran profundos.
0: Estaban muy cerca de la superficie.
1: Claro, pues profundos no estaban, porque mire, estamos hablando de que se registró. Superior a 4 punto algo, con epicentro en Itzmina, Chocó, de los cuales se recibieron más de 2.000 reportes.
0: Sí.
1: Dice 4.1, 4.4 y 4.9, entre las 15 y las 16, con profundidades cercanas a los 40 kilómetros.
0: Sí, estuvieron cerca.
1: Por eso.
0: Muy cerca. Eso es lo más.
1: Lo único es que no hay un movimiento fuerte del que se deriven ahí Trin, otros, sino como que todos son más o menos por el mismo lado. La cuestión es que, perdón, la cuestión es que hay muchas edificaciones.
0: Obvio.
1: Que todavía no se han.
0: Unas no las han, no han demolido.
1: Exacto. Entonces eso puede ocasionar esos movimientos así, o un movimiento más fuerte puede ocasionar que se vengan abajo y que ojalá Dios no quiera, pues hagan afecten a otras personas.
0: Yo que paso por ahí, deben de ponerle mucho cuidado al edificio de la Quinta.
1: Al Arábico.
0: Ese edificio ya, o sea,
1: eso está más de lado que quién sabe.
0: Como quitaron unas paredes y unas persianas que habían metálicas allí, ya se puede ver como exactamente lo que está ocurriendo ahí. Uy, las columnas están totalmente destruidas. Entonces hay que tener mucho cuidado con ese edificio. Venga, aprovechando que estamos hablando de noticias, hoy también se incendió un bus del Mío en pleno centro de Cali. La vista desde la Torre de Cali, por ejemplo, era impresionante. La fumarola tremenda, lo que hay que averiguar es si fue por fallas técnicas o por otro motivo. Y hay algo muy importante para que tengan en cuenta todas las personas que parquean motos en el centro. La Secretaría de Movilidad ha retomado los operativos y puntos de control tras superarse la fase más crítica en cuanto a las labores de búsqueda y rescate y movilización de damnificados tras el terremoto del 10 de agosto. En el centro, donde también se retomaron actividades de nuevo, la invasión del espacio público, la ocupación indebida de andenes y el mal parqueo volvieron y ya se registran de nuevo. Y movilización de motos, que son en su mayoría con las que se incumplen más las normas. Hay zonas del centro donde los peatones no pueden circular, no solo por el mal parqueo de vehículos, sino por la invasión también con puestos de ventas y mercancía ubicado en el espacio público. Usted sabe que eso siempre ha tenido complicaciones y pues ahora está precisamente la gente de la alcaldía y toda esta gente de movilidad para solucionar ese problema. Y si de pronto usted es de los que anda por allí con su moto, tenga mucho cuidado. 8:30 minutos en la noche.
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0: se llama esa canción?
1: Esa canción se llama Desde que te tengo. La hace Karim León por acá con Mix Radio. Mucho fanático de Karim León, de su música. Suena chévere por acá con Mix Radio. Oiga, ¿sabía usted que en septiembre del 2026 Etiopía celebra el nuevo, el año nuevo 2019?
2: No, no sabía.
1: Pero debido a su calendario tradicional, el Getes se encuentra aproximadamente 7 años y 8 meses por detrás del calendario gregoriano occidental. Esta diferencia temporal se debe a varias particularidades del sistema etíope. El cálculo es diferente al de la era. El calendario etíope calcula el nacimiento de Jesucristo de manera distinta al sistema gregoriano, lo que genera el desfase anual. Si uno le pone a pensar, ¿cuándo nació Jesús?
2: No sé.
1: ¿En diciembre?
2: Pues eso es lo que según dicen.
1: Cierto.
2: En diciembre, que todos los diciembre vuelve y nace.
1: Vea, inició en septiembre el año nuevo etíope, conocido como el Enkutat. A ver, Enkutatash comienza el 11 de septiembre, ¿ve? O en 12 años bisiestos, marcando el fin de las lluvias y el inicio de la primavera. Tienen 13 meses. Acá tenemos 12 meses, ellos tienen 13 meses. El calendario etíope está compuesto por 13 meses, manteniendo esta estructura histórica tanto en la vida civil como en actos religiosos y administrativos. Ellos están en 2019 y nosotros ya vamos, pero a una velocidad, avanzando, queriendo llegar más rápido a todo lado. Y a veces deberíamos frenar un poquito, así como frenar un poco con la tecnología. Porque cada día se está dando a entender, cada día se va a entender más de que la tecnología o la IA puede estar destruyendo la humanidad. Y hay una cantidad de periódicos hablando exactamente lo mismo. Ahí está un dato interesante a esta hora de la noche. Oiga, la que está invitada Shakira, la que está invitada.
2: Oye, Shakira,
1: a España es Shakira.
2: Shakira está invitada, Shakira ya llegó. Esta mañana estaba viendo yo las noticias súper temprano, eso de las 6 de la mañana, que arranca como un programa en la mañana. En televisión, pues ya eran como las 2 de la tarde allá en España, creo.
1: Sí.
2: Y le estaban dando la bienvenida y todo así, taca, taca, taca, taca, taca, con tambores y de toda vaina, y Shakira bailando. Y usted sabe que Shakira en España es como si fuera local.
1: La quiere mucho.
2: Sí, Shakira la quiere muchísimo. Miren. Y además de que en España hay mucho colombiano, ¿no?
1: Esto fue hace 3 años. Gerard Piqué, tras 3 años de Shakira, haberse ido de España. Eso fue hace 3 años, la separación, Xiaomi.
2: Yo no sé ni siquiera quién es Gerard Piqué.
1: A ver. Ay, no.
2: Yo pues, cuando fui a España, yo sí deseaba encontrármelo. Para cantarle una canción de Shakira.
1: Tras 3 años de Shakira haberse ido de España, volver a tenerla cerca, pero esta vez no como pareja, sino como artista. Shakira ha llegado a Madrid con estadio propio para su residencia. Curiosamente, allí expondrá su canción Sesión 53, que es donde canta o le canta la versión a Piqué, canción literalmente hecha para Gerard Piqué, tras serle infiel. La van a volver a tener de frente.
2: No, mi amor, el bullying que le van a hacer a Piqué este resto del año y el que viene. Se reactiva el bullying.
1: El dato, hace 3 años el mundo supo que Gerard Piqué le había sido infiel a Shakira tras 11 años de relación y 2 hijos. Tengo una imagen donde se ve a Shakira, un paparazzi logra retratar a Shakira llorando tras el descubrimiento. Uy, qué pesar. Estaba como en un almacén y alguien le dijo, vea Chucky, Gerard está saliendo con... ¿Cómo se llama, nena?
2: Yo no sé, JX. ¿Quién será?
1: Ay, no, pues está.
2: No, perdón, pero acá no nos acordamos de nombres de mozas. perdóname la vida, pero acá no nos recordamos.
1: Pero tranquilos, Shakira volvió a España y no a llorar, sino que de a facturar. Noche. Llegó a facturar Shakira porque.
2: Pero se llama Estadio Shakira.
1: Estadio Shakira.
2: Vea, Madrid. Ella. Ay, ¿por qué no estoy allá? ¿Por qué no estoy allá? Porque justo cuando estoy acá.
1: Por acá dice María Camila, así somos las mujeres fuertes.
2: Del 18 de septiembre al 11 de octubre, Estadio Shakira.
1: Casi un mes. Dice, así somos las mujeres, fuertes ante cualquier adversidad. Si se puso mal en algún momento, pero Dios nos da fortaleza para seguir adelante. Y eso hace Shakira fuerte como un roble y seguir facturando por el futuro de sus hijos.
2: Vea, solo faltan 10 días porque empieza la cuenta atrás para la residencia europea. Porque España es latina, América es latina, eso dice Shakira, ¿no? Y quiero celebrar todo ese talento que nos une. Con los grandes nombres, pero también una nueva generación de artistas jóvenes que están escribiendo lo que viene en la música, la moda, la literatura, la gastronomía y el arte. Eso es Latina. Encontramos, descubrimos y celebrar juntos todo lo que somos. Durante un mes, Madrid será nuestra casa. Nos vemos ahí. Ay, no, la amo. Se llama Es Latina. Una experiencia curada por Shakira. Necesito estar allá. Mándenme a cubrir.
1: Shakira tiene que estar facturando mucho porque prácticamente desde el año pasado no ha parado de hacer eventos.
2: No, y Shakira una vez más va a demostrar, o sea, en territorio de su ex, su poderío, su arte, su talento. ¿Usted se imagina la...? No. Todo el mundo hablando de Shakira allá en España. No, ese pobre hombre no tiene vida. Y esa otra tampoco.
1: Ese man a donde va, le ponen canciones de Shakira y lo
2: boletean feo.
1: Lo boletean feo,
2: sí. A veces le da uno hasta como pesar, pero no, se lo merece. Y hasta más. Por Shakira, el resto de sus días.
1: Por acá dicen, está hermosa más que nunca y con la autoestima a millón. Llegó por la puerta grande. Shakira es una mujer que inspira.
2: Eso sí, la recibieron como si ella, como si, es que yo creo que ni en Colombia la reciben así como la recibieron en España. En serio.
1: Shakira, Shakira. Bueno, muy bien por nuestra colombiana. Mucha gente sueña con Shakira presidente.
2: Uy, no, no creo que ella se meta en eso.
1: No creería, no lo hagas nunca. Oiga,
2: ya le dije a mis primas y a mi familia, vayan. Disfruten por mí, por favor, mándenme videos.
1: ¿Va a ir su hermana?
2: También le dije que fuera, por favor.
1: Obvio, vaya.
2: Que está muy difícil ya conseguir boletería, ¿no?
1: Sí, claro, eso ya estaba
2: vendido. Pero que vayan, que si pueden, así sea por allá en la porra, pero vayan. No la compro.
1: Lo siento en esa moto. Shakira en modo mix.
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1: Bueno, seguimos avanzando por acá con Mix Radio. La gente conectadísima en diferentes lugares de la ciudad. Bacanísimo que nos escuchen en www.mixradio.com.
2: ¿Será que la Shakira llevará a Maluma? Ahora que están de lanzamiento y toda la cosa.
1: Pues Maluma, sino que le digan, hey, Malu, ¿qué? Malumita. Va a caer aquí. Y el man, pum, avión. Pum.
2: Llegue,
1: cáigale. Es muy factible, ¿por qué no? Oiga, lo que ustedes sí pueden, lo que ustedes sí pueden coleccionar, porque es coleccionable, son las reflexiones. ¿Cómo es la cosa, señor mi caballero? Cuéntele a todos.
2: Ah, bueno, usted puede pedir su reflexión a través del 321-820-1015. Envía la palabra reflexión con X, reflexión. Y ahí, pues si usted ya está inscrito, no le va a pedir datos, solamente entra el link y le da OK, como de que ya estás. Y ahí te envía la reflexión, la puedes guardar, la puedes compartir en tu grupo de la familia, la puedes publicar, lo que tú quieras, puedes tenerlas allí para cuando te sientas triste, pues la vas escuchando cada vez que te sientas desmotivado. Eso lo puedes pedir todos los días porque todos los días es una distinta.
1: Una, ¿no?, diferente, sí, por eso pueden coleccionarlas. Suenan por acá con el WhatsApp de Mix. Simplemente escriben la palabra reflexión y listo. Ya venimos con Max.
2: Oiga, Max, póngale cuidado. ¿Usted ha visto lo de la Valdiri? Hay un escándalo.
1: ¿Qué?
2: Pues,
1: ¿Qué?
2: Este chino Huescol ha venido haciendo no sé cuántas veces ese tema de las peleas.
1: Ahora
2: no
1: viene,
2: sé
1: qué, bla, 14. Bla,
2: bla. Viene nuevamente, hay unas peleas ahí, pues como de gente muy de la farándula criolla, y otros que ya son más conocidos a nivel internacional, como por ejemplo la Divaza de Venezuela. Que sí. La Divaza yo lo conozco desde que era un nene chiquitín y ya es todo un, bueno, ya es grande, ya es de mayor edad, pero él, pues es un pelado que se ha mostrado en sus redes de una manera distinta, se hace llamar la Divaza, y pues la Valdiri ya todos la conocemos también. Al parecer anunciaron a la Valdiri como, ay no, pelea con la Valdiri, y nadie aceptó, mi amor.
1: Es que
2: en temas de mujeres, ninguna dijo, yo con la Valdiri no me voy a dar a puño, no aceptaron. De hecho, estaban hablando de una nena que había tenido problemas con ella hace tiempo,
1: Sí.
2: Que era la, como la, era la mujer de un man con el que estuvo la Valdiri, y ella había dicho que sí, que ella peleaba, que tal, que no sé qué, pero a ella no la convocaron, según lo que escuché. Entonces, pues obviamente, si no te convocan, pues no te vas a ir de sapo allá. Ay, hola, sí, yo quiero. Entonces, resultó que se va a enfrentar con la divaza de Venezuela.
1: ¿Con un
2: pero
1: hombre?
2: Pues viene siendo un hombre, sí. La
1: no
2: fuerza es diferente.
1: Es más, podríamos decir que la Valdir le puede estar dando una golpiza.
2: Puede que sí, como puede que no, porque es que igual es un hombre y la fuerza es distinta. Aunque hay que ver,
1: pero
2: que
1: venga,
2: pues la Valdir
1: la
2: entrena.
1: Técnica, ah, exacto, la técnica, saber dónde dar, cómo quitar.
2: Ay, no sé, o sea,
1: gancho izquierdo.
2: A mí me parece bacano, me parece interesante, pero yo le voy a decir una cosa.
1: ¿Qué?
2: Yo no me pongo allá que me partan la jeta y me vayan
1: ahí.
2: Me
1: ahí
2: la,
1: ahí no, van a ser reventados.
2: Yo en lo personal, yo digo, ay, qué pereza. O sea, pueden estar pagándote mucho dinero, pero que le vayan a uno de pronto a dañar su naricita.
1: Es que...
2: Que le vayan a tumbar una muela por allá y no.
1: Esto es un show, porque es que uno
2: sí,
1: ve...
2: Sí, claro.
1: Uno ve en este evento gente que ha venido de escándalos, de relaciones amorosas. Por ahí está metido, es que el agropecuario también.
2: Ese señor que...
1: Por eso. ¿Sí me entiendes? Y al mal lo van a enfrentar con un man que es
2: le van a dar fuerte. En la mula.
1: También le van a dar en la mula.
2: Hay otra. Yo le voy, por ejemplo, vi dos que me gustan. Yo no sé si las conocerán los oyentes. Es una pelada que se llama Yaya Muñoz, que también
1: obvio.
2: Ha estado haciendo diferentes programas. Y la otra se llama Beba de la Cruz. Yaya y Beba me parece que son deportistas.
1: Sí.
2: Y para participar en este tipo de cosas uno tiene que ser claro y tener la conciencia de decir, Manichi, yo me le mido porque yo de verdad tengo técnica, tengo ritmo,
1: obvio.
2: Tengo. Y por más de que practique, pues igual también de que tenga como ciertos años de entrenamiento para que pueda resistir, porque muchas pierden porque se quedan sin aire.
1: Ahí está.
2: Entonces, ojalá no vaya a pasar ahora lo que pasó con Gina, que salió corriendo y no peleó con Valdiri la vez pasada. O sea, esa pelea se la deben a Valdiri. Pero pues no sé, me parece muy extraño como que se enfrente con la divasa, o sea, con un hombre finalmente.
1: También va a estar Emiro.
2: No, esa pelea muy...
1: Enfrentándose con Valentino. Bueno, una cantidad de cosas ocurren, todo esto es marketing.
2: Yo le digo que Emiro puede sorprender.
1: Todo esto es marketing, sí, y por ahí me contaron que en el enfrentamiento como que le salió el hombre.
2: Ellos son hombres.
1: Emir
2: y Valentino...
1: Porque hay una delicadeza para ciertas cosas.
2: Pero para, a veces para expresarse, pero ellos tienen fuerza de hombre, claro.
1: Esperemos a ver, 14 de noviembre.
2: Pero está equilibrado porque son dos.
1: Sí.
2: En cambio, en el caso de la Valdiri, pues...
1: Hombre-mujer.
2: Sí, es muy raro.
1: Esperemos a ver qué pasa. La Valdiri sabe
2: boxear. Hay una nena de acá, creo que es de Cali,
1: sí,
2: que hace mucho ejercicio, ella publica como rutinas y cosas así de competencia, ta, ta, ta. Y la nena es que, pues no es muy conocida, digamos que a nivel nacional.
1: Sí.
2: Pero la gente la está etiquetando como que, ay, qué chévere que fuera una pelea entre dos viejas, pues que se.
1: Que se tengan que, rabia.
2: No necesariamente que tengan rabia. Uy, sí, es cizañoso. que se vea que los dos están, las dos están al mismo nivel de entrenamiento. ¿Sí me entiende?
1: Sí,
2: que
1: sí,
2: cualquiera
1: sí.
2: de las dos pueda ganar. La estaban mencionando mucho, creo que se llama Jamie Serrano, algo así, bueno, no me acuerdo bien, pero la nena físicamente me parece que le podría dar la talla también en competencia física a la Valdiri.
1: Ya.
2: Sería chévere, dos viejas, dos mujeres.
1: Pero madre, ¿qué pasa aquí? El 14, de pronto cuadran eso, la Valdiri
2: no,
1: tenía un negocito con Huesco.
2: Ya el enfrentamiento está por la
1: divasa,
2: sí, ya publicaron el cara a cara y todo.
1: No
2: ser que pase algún acontecimiento así extraño entre...
1: Allá no le dio miedo, miren la cara, no le dio miedo para nada, sabe que es un hombre y lo va a enfrentar.
2: No, Valdiri no le da miedo.
1: Vámonos con más.
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1: Seguimos avanzando por acá con Mix Radio, ya a las 9:25 minutos en la noche. Estamos en modo Mix desde Cali para Cali y de Cali para todo el mundo. Oiga, se va a jugar un partido en Cali, precisamente la Selección Colombia. La Federación Colombiana de Fútbol confirmó que la Selección Colombiana de Mayores enfrentará a Chile en un partido amistoso el próximo 13 de noviembre en el Estadio Pascual Guerrero. Importante que venga por acá la Selección. Mucha gente es fanática de la Selección, les gusta cuando juega la Selección. Y obvio, este 13 de noviembre van a tener la oportunidad de poder disfrutar en vivo y en directo un partido frente a Chile, huevón, que va a estar muy, pero muy chévere, muy genial, no se lo van a perder.
2: Y que además mucha gente dice que Cali es la casa de la Selección Colombia femenina, ¿no?
1: Ah, bueno, por ese lado, pero en este caso creo que es la Selección...
2: Ay. ¿Qué pasó?
1: Mayores.
2: Cali desbaratamos.
1: Cali desbarata todo esto. Oiga, los planteles educativos se están poniendo como mucho más complicados. Uh-huh. A la hora de recibir a los alumnos. Tengo por acá un dato que habla de que más de 30 alumnos de una institución lleva 3 días sin poder ingresar a clases por tener el cabello largo, lo que ha generado tensión y denuncias y medidas excesivas de los jóvenes, que incluso se les advirtió sobre la posible intervención de militares para raparlos. Uy, ¿cómo así? Mientras la dirección y el plantel insisten que debe cumplir. Obviamente esto no está pasando aún en Colombia, pero sí hay como de parte del nuevo gobierno y de la nueva Secretaría de Educación y todo ese asunto, de que sí van a haber colegios muy estrictos a la hora de usted portar un buen peinado, un buen motilado, viene bien vestido como para ir al colegio, con su uniforme completico, cero aretes, cero piercing, cero... Entonces, no sé si esto que se está implementando en otros países ya se quiere implementar también en Colombia, al igual que el uso excesivo del celular, que en algunos lugares lo van a decomisar para que usted solamente lo utilice a la salida del salón.
2: ¿Sabe qué? Yo estaba mirando, yo creo que lo había mencionado en programas anteriores en la mañana.
1: Sí.
2: Con respecto al cómo hacen esas niñas. Sí. Uno apurado, yo la verdad tengo que decir que yo apuradito me levantaba, me bañaba. Eso sí, mi uniforme siempre iba súper regio, planchadita la falda, media limpia, zapato brillante. Pero yo decirte que yo me levantara 3-4 de la mañana a maquillarme, eso no pasaba. De hecho, en los colegios anteriormente no te dejaban entrar. O sea, ni siquiera con ese brillo que era como, que costaba como 1,000 pesos.
1: En los
2: que
1: labios.
2: Era el brillo como un aceite. Que te, uno se sentía diva, diva con ese brillo.
1: Que tenía
2: como... brillito, brillito. Sí, brillo. Como que cuando muerdes una empanada llena de aceite, así. O había otro que era el mágico, que tú te lo aplicabas, que era como una basecita así, y de repente se iba poniendo rosado. Eso era, lo máximo, pero ya te estoy diciendo que estamos hablando de noveno para arriba, por ahí.
1: Sí, ahí ya se ponía.
2: Pero yo he visto cantidad de videos, y es que estos días que he estado llevando a mi hermanita al colegio, que entró a madrugar, pues a veces entro a chismosear en TikTok y a... 4:30, 4 de la mañana, niñas maquillándose, pero ay, mi beauty blender, mi base, yo no sé qué, mi contorno. O sea, yo en la vida he visto eso porque yo.
1: Sticker like.
2: No, sí, que mi pestaña, yo no sé qué cosas, con pestañas posticísimas, otras con cantidad de pestañina, otras que hay que las ceja.
1: ¿A qué horas?
2: Laminada, 4:30, 5 por
1: no,
2: ahí.
1: No, ya me estoy volteando esperando.
2: No,
1: que
2: pero
1: me,
2: es que
1: el grito.
2: ¿En qué momento uno, o sea, uno va viendo cómo cambia la
1: venga. Y monetizan
2: la dinámica de las... Sí, me imagino que monetizarán, yo no sé, pero es que hay unas niñas que son muy chiquitas. O sea, esas niñas yo creo que estarán por ahí en un promedio entre sexto, séptimo y eso.
1: Y hacen tremendo tutorial de
2: y
1: maquillaje.
2: Y hay otros niños, pues que es respetable, ¿no? Los gustos para... Entre gusto y gusto no hay disgusto. Hay niños que obviamente tienen...
1: ¿Qué?
2: Otra forma de expresarse. Niños que les gusta verse como niñas y... En este caso, Marichis, llegan súper maquillados y lo mejor es que se hacen unas cejas, unas cejas divinas y un delineado perfecto, pero a eso de las 4:30 a.m.
1: sí,
2: me prueban. Yo no sé, pues, esos colegios. Anteriormente yo tenía entendido, porque muchos de mis compañeros cuando querían medio dejarse así que el pelito medio largo, que ta, ta, ta, los obligaban casi que a tener el corte militar, yo las mujeres con la falda por debajo de la rodilla.
1: Yo estoy en una institución, que no voy a decir el nombre, donde un man se fue juzgado y todo, eso fue un juicio y todo.
2: ¿Por qué no lo dejaban entrar?
1: Porque tenía el pelo largo.
2: Y se los querían
1: hacer. El man dijo, cortar. No, yo no me, yo por ley, yo no, ustedes no tienen por qué obligarme a cortarme el pelo, ta, ta, ta, no sé qué.
2: Es que muy
1: y eso,
2: difícil.
1: Y esa vaina se fue a juzgado y las directivas allá peleando con, hasta que el man logró.
2: Ganó
1: y eso que el boroto en el colegio, porque el man.
2: Yo no estoy en desacuerdo que las niñas sean femeninas y que les guste maquillarse y todo eso, pero pues yo a veces digo, uy, pero esa cantidad. Primero que todos los papás, pues comprarle el maquillaje, porque me imagino que muchos de ellos ni trabajan todavía, o no sé si es que de pronto con los envíos facturan o hay marcas que les envían, pero te voy a decir que ni yo en mi etapa de modelo hace muchos años llegué a tener tanto maquillaje como esas niñas.
1: ¿No levantaba a las 4:00 a.m?
2: No, jamás. O sea, a mí me decían, lleguen a la peluquería tal, no sé qué, a tal hora, allá las maquillan. Pero decirte que yo me fuera a levantar a eso de las 4 para irme al colegio así maquillada, valoro mucho lo que ellos hacen, lo respeto, pero yo en mis tiempos, uy, no. Aparte que no nos dejaban tampoco, imagínate que llegara uno allá al colegio todo lleno de base, con el contorno, el rubor.
1: Teniendo en cuenta los años que, pues, que llevamos, que la experiencia que hemos visto, que ¿cómo ve usted el asunto de que la gente se levante 4:00 a.m. solo por moda?
2: Ah, bueno, por moda, porque si le toca a uno obligatoriamente, pues toca. Pero yo, por ejemplo, para llevar a la niña al colegio.
1: O sea, la niña sabe que tiene que
2: estar. A las 5:30 nos estamos despertando porque ya entra a las 7.
1: Se acuesta, me imagino que temprano, y arranca a pensar, bueno, tengo que levantarme muy a las 4 para hacer el primer. En vivo, uy, del no. Maquillaje, ta, ta, ta. Prender luces, tener el maquillaje.
2: No, yo siento que
1: tiene que irse a bañar mucho más temprano.
2: Despertaría a todos los de la unidad.
1: Por eso me refiero.
2: No, a mí lo que me parece de pronto que casi no me llama la atención, aunque mi hermanita de 8 años, pues sí, que son otras generaciones, ¿no?
1: Sí, total.
2: Uno trata de entenderlas porque yo soy la mayor de 4 hermanas, o sea, sí somos 4. Y todas nos llevamos muchos años, entonces cada una tiene sus vainitas distintas.
1: De sus
2: entonces,
1: años, sí.
2: Sí, la de 20 y algo, la que tiene 28 ya es mucho más seriecita, le da más pena a ciertas cosas. La de 23 es más liberal, entonces ya ella se viste diferente a como le gusta, que su piercing, que una cosa que. Y la de 8, que es la más peque,
1: sí.
2: Ya en esos días me estaba yo maquillando y ella es que, hermana, préstame tu rubor. Y yo y yo la volteé a mirar y yo, pero me gusta que sea femenina, entonces yo es que la volteé a mirar y yo, entonces yo llego y le paso la brochita solamente.
1: ¿Le enseñaste, pues?
2: No, ella lo coge, ella sabe, o sea, es que no le digo que ya vienen como con ese chip incorporado, entonces llega, agarra la brocha.
1: Sí.
2: Y llega y se aplica, porque yo le pasé solo la brochita como medio untada de lo que yo me había aplicado. Sí. Cuando llega y dice, es que ay, hermana, eso no tiene nada, no me veo rosada. Entonces llegué, agarró el espejito y tal. Entonces le dije, le voy a comprar un maquillaje especial para niñas. Porque que no me gusta casi, que las niñas tienen una piel muy linda, o sea, son niñas.
1: Tienen, no, pero que se maquillen
2: tienen,
1: por allá.
2: No, por eso
1: adelante.
2: Tienen una piel llena de colágeno, o sea, son niñas súper lindas, con una naturalidad increíble, entonces como que no disfruten esa etapa donde su piel es hermosa, pues eso casi no me
1: pero,
2: gusta.
1: Pero hay niñas que quieren volverse mujercitas mucho más rápido.
2: Sí, por eso, ¿no? Mi hermana tiene 8 años, o sea, 8 años y me pide que los polvos, que el rubor y su brillito.
1: Cosas que
2: entonces
1: pasan.
2: Le digo, yo le voy a comprar maquillaje a niñas, pero las niñas que yo te digo, te los voy a enviar. Cuando las vea conectadas, si estás despierto, y te vas a quedar aterrado la cantidad de maquillaje que deben gastar esas niñas semanalmente.
1: Niñas, duerman.
2: No sé los papás si estarán de acuerdo, igual se ven lindas, ¿no? Pero sí, pierden como la esencia de
1: sí,
2: niñas.
1: Sí, sí, sí. Disfruten el colegio a la edad que es. Porque imagino que también llegarán al colegio y son todas fresas, que mírame, no me toqué. ¿Sí o qué?
2: De más que
1: me
2: sí.
1: Me imagino que sí. Oiga, hablando del futuro y de lo que anda ocurriendo, Si el futuro del hogar ya no fuera humano, ¿usted qué opinaría? En China están avanzando tan rápidamente en el desarrollo de robots humanoides capaces de interactuar con las personas, realizar tareas y desenvolverse en entornos cotidianos. Ahora imagínense llevar esa tecnología un paso más allá. Por ahí un androide diseñado para acompañarte en casa, ayudarte con las tareas y adaptarse completamente a tus gustos y necesidades. Sin discusiones, sin celos, sin cansancios, siempre disponible. Es un androide mujer, ¿no?
2: Uh-huh.
1: ¿Suena perfecto o demasiado? O demasiado perfecto, dicen. Porque si algún día una máquina pudiera ofrecer compañía, atención y una personalidad diseñada para ti, aparece una pregunta difícil. ¿Seguiríamos buscando relaciones humanas o empezaríamos a preferir aquello que fue creado para nunca decepcionarnos? O sea, un man que esté, que ya no tenga ninguna relación, un offer por ahí tan, y le llegan con una androide, una robot, no pregunta, no dice nada,
2: robotina.
1: No dice nada, no alega, no le reclama, no le está pidiendo nada.
2: No, siempre hace falta el alegato.
1: Cierto, ahí está. Nunca el ser humano, dice por aquí Argemiro, nunca un ser humano podrá superar a Dios en sabiduría. Dios es el supremo creador de todo. Él es sabio de los sabios, nadie puede hacer lo que Dios ha hecho. En la religión, obviamente, mucha gente sabe eso. Veo los comentarios, pero también veo las reacciones y veo gente que se ríe de un comentario como eso. Por acá dicen, ja, a ver si le dura 2 años sabiendo cómo son los trabajos de los chinos, nadie va a ser mejor que yo, que soy la creación perfecta de Dios. Eso es como jugar a ser Dios, la verdad, también. Como a querer limitar la emoción, los sentimientos de los seres humanos.
2: Los hombres siempre dicen, ay, es que esta mujer jode mucho, que esta mujer...
1: Va a conseguir un robot.
2: Y después, ellas también les gusta, ellos también les gusta la cantaleta, también les gusta tener a tu mujer ahí al lado, o sea, es bobada.
1: Ahí está, China va un paso más adelante y de seguro allá ya mucha gente va a estar teniendo pareja robótica.

0: Oiga, por ahí vi que J Balvin estuvo como en una presentación con Anita. Tiene también el nuevo lanzamiento de unos tenis color limón, muy bonitos también. Pero
1: ¿Quién?
0: J Balvin, el negocio socio. Pero también anda como por ahí un poco en el ojo del huracán por lo que ocurrió hace poco con una nena.
1: Ajá.
0: Que anda diciendo que estuvo con él mientras que su esposa estaba en embarazo. Y aunque él explicó que sí, que es que es en el embarazo, que él se sentía no sé qué, bueno.
1: Pero eso es viejo.
0: Eso es viejo, pero resulta que ahora
1: dicen que los han visto separados.
0: Sí, sí, es que a eso me refiero. La pregunta es, ¿cómo se llama la esposa de Balvin?
1: Valentina Ferrer.
0: ¿Será que Valentina Ferrer se separó de Balvin? Vi una publicación, en serio.
1: No,
0: yo la vi por acá.
1: Estarán enojaditos, se alejaron o algo, pero
0: lo que pasa es que hay mucha gente también de Argentina, amigos, conocidos de ella, que dicen, boluda, tú te mereces un mejor hombre, no sé qué, Hay una publicación, mírala acá.
1: Ajá.
0: Dice, ¿terminaron? Valentina Ferrer dejó a J Balvin. Resulta que hay como que una canción por ahí, dice, Valentina Ferrer anda dejando likes donde más sospechas levantan. La modelo reaccionó a varios comentarios que hablaban directamente de J Balvin, entre ellos mensajes como ya llegará uno que sí te ame y el brillo es tuyo y nadie podrá pagar.
1: Bueno, ya le comentan muchísimas mujeres, tiene una comunidad femenina bastante fuerte.
0: Todo esto después de publicar un video con alguien que me amaba de Karol G. Alguien que me amaba de Karol G.
1: Pero creo que la gente especula demasiado.
0: Sí, claro, claro. Alguien que te amaba, es de Karol G. A ver, escuchemos la canción, a ver qué es lo que dice. ¿Cómo así? Y eso es de las nuevas, ¿no? Alguien que te amaba, sí.
1: Pero ¿quién la publicó? O sea, Valentina según la publicó, o son las seguidoras, porque es que también a veces
0: todo está después de
1: publicar. Pero además que le gustó la canción, o sea, a veces uno publica cosas que no tienen nada que ver con la vida personal de uno y la gente los malinterpreta.
0: Dice, después de publicar un video con alguien que me amaba de Karol G. A ver.
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0: Selena, ¿eres tú?
1: Sí.

0: Ahí está Karol G con una canción, pues no sé. Habla de algo que si no lo cuida, que se va. Por mucho
1: yo lo que pienso es por qué los hombres, incluyo a J Balvin en este caso, y hablo específicamente de este caso y de muchos artistas,
0: sí,
1: ¿por qué les da miedo al compromiso? ¿Por qué si ya está con su mujer, amor de la vida, si ya le ha dedicado esa canción Río, si ya le ha dedicado esa canción Rojo, si ya le ha dedicado cuanta canción Enamorada, ¿por qué no se casa con ella? ¿Por qué no le ofrece una estabilidad, es una formalidad, cosa, no? O sea, porque...
0: ¿Por qué no se han casado?
1: Porque no es obligación, pero yo digo que sí sería lindo, porque la vieja es una top model muy famosa, fue Miss Argentina, o sea, tiene una carrera brillante, ha creado una comunidad impresionante. El man habla muy bien de ella también, pero... ¿Por qué no le da su lugar? Así como que, hey, bueno, casémonos, quiero que sea la persona con la que pueda compartir el resto de mi vida, brindarle un hogar al niño. O sea, no sé, siento que la gran mayoría de hombres, en general los hombres les da miedo el compromiso, uno. Y dos, en el caso de los artistas, como que sienten que no, pues ¿para qué me caso si ya tenemos hijos? Por ejemplo, Maluma tampoco se ha casado con Susana.
0: Hasta donde
1: sabemos.
0: ¿Ya con dos hijos?
1: Ya dos hijos, o sea, es que ni siquiera es que está en los hijos. ¿Por qué de antes no hay un compromiso bonito?
0: ¿Sabe que
1: ¿no
0: la,
1: creen que se lo merece?
0: ¿Sabe cuál es la preocupación de Valentina Ferrer?
1: Ajá.
0: El niño, Río. Porque hay un video donde ella dice, él no sabe leer, o sea que no tiene absolutamente idea de lo que está pasando.
1: Por ahora, no, pero yo no creo todavía en nada de esas cosas, porque la verdad las viejas en redes también a veces inventan mucho y se arman películas que no son, porque dicen que Balvin no es tan cariñoso.
0: Que es más bien seco.
1: Sí, que más bien seco, que a veces comenta cosas como que suenan muy toscas. Pero
0: como
1: pues,
0: machista, pues, el man.
1: No machista, no malinterprete mis palabras. El man, por ejemplo, ella monta una foto así como que en traje de baño, cosas así como, y era necesario que salieras en traje de baño, o sea, pero la gente.
0: Ah, bueno, cuidando.
1: No, wow, usted sabe que todo lo amplifican.
0: ¿Que por qué le dijo que salió en vestido de baño?
1: Ajá. Sí.
0: Pues el hombre cuidando.
1: Pero yo creo que más bien también puede ser una estrategia para aprovechar.
0: ¿Qué vas a ver uno más adelante? Ay, sí. No, era una canción.
1: Sí.
0: Bueno, suele pasar. Mañana desde muy temprano ustedes conectados con Mix Radio. Las mañanas se ponen en modo Mix desde las 6 de la mañana. Ahí vamos a estar todos conexión para que no se despegue por nada. El mediodía vamos a tener para adelante y para atrás. En la tarde ahí estará el DJ Andrés Gallego. 5, la gente conectadísima también con Karen Martínez. En la noche, Xiaomi Caballero y Ofer Solís con Martes de Mixterio. Ya el martes para que estén muy pendientes de la emisora. No se desconecten por nada.
1: Conectados pues ahí durante la noche y mañana el día.
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1: Ya comunicado al celular de que no hay. 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
1: Vamos a ver si está, me coge el teléfono ahora.
2: ¿Aló? ¿Cómo?

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1: Pilla, hay ojos que no se hacen los ciegos porque las paredes no solo tienen oídos, ¿viste?

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1: Algo muy bueno, yo se la doy.

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esos clásicos que vos te cantás, que vos te parás un momentico y decís, uy, vení, esta canción me acuerda, no sé, a la época del colegio, a la época donde fuiste quizás a tu excursión, en la universidad estabas ya. ¿En qué lugar estabas? ¿Te acordás de esa canción? ¿En qué lugar estabas cuando salió? 321-820-1015. Buenos días, ¿cómo amanecemos, pues? ¿Cómo estás tú? Espero que muy bien, espero que muy, muy, muy, muy bien. Primero que todo, gracias Dios. Nos acabas de regalar un nuevo despertar, un nuevo día, una nueva oportunidad. Mil y mil y mil gracias porque estamos respirando. Porque nos estamos estirando, porque nos estamos alistando. De verdad que muchas gracias. 6:13 a.m. Quédate en modo mix. Esta es la mejor manera de empezar el día. Cantando tu canción favorita, saludándote, pues, reportándote a través del 321-820-1015. Por ahora, vamos ahí como que con tus canciones favoritas. Epa, te sabes esta, ¿cierto? El Fercho Mod.

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Es Mix Radio 101.5 en tus oídos. 6 de la mañana, 20 minutos. 6:20. Buenos días, buenos días. ¿Cómo amanecieron? ¿Cómo están?

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1: 6 de la mañana, 27 minutos, avanza el reloj y hoy es 15 de septiembre y me encuentro con una celebración que dice lo siguiente: hoy se conmemora el Día Internacional del Ritmo Latino Reggaetón.
2: Uy.
1: Día Mundial del Reggaetón.
2: Hoy es un día para celebrar, Karen, por ley.
1: Obviamente, y nosotros somos protagonistas de ello.
2: ¿Con qué canción celebraría Karen Martínez el Día Mundial del Reggaetón?
1: No, una sola no creo.
2: Escoja una. Es difícil, pero hay que escogerla. La verdad, yo celebraría con La Gasolina. Yo creo que La Gasolina fue la que marcó algo demasiado épico y fue la que dio a conocer el sonido en muchas partes del mundo. Por ende, Gasolina. Obligado, Daddy Yankee.
1: Epa, si nos armáramos un playlist gigante de reggaetón, ¿cuál sería el de ustedes? 321-820-1015 a través del Miss WhatsApp. Hoy, 15 de septiembre, Día Mundial del Reggaetón.
2: Tenemos tuyo algo pendiente. Tú me debes algo y lo sabes. Uf.
1: A esa, pues, una de las celebraciones importantes del día de hoy. Hoy ya exactamente es el día número 258 del año. Con eso nos quedarían faltando 107 días para que coronemos el 2026.
2: Uy. Se acabó esto, mi gente.
1: Ahí está, pues. Escriban ahí, 321-820-1015. ¿Cuál sería ese? Por aquí dice Felina, de sí, los primeros también.
2: Uy.
1: Gary dice, la mía sería Rakata, armando el playlist más grande de reggaetón, aprovechando que hoy es el Día Mundial del Reggaetón. Escriban 321-820-1015 o si pueden enviar nota de voz, muchísimo mejor. 6 de la mañana, 29 minutos. Y hablando de clásicos, esa puede estar dentro del playlist de las canciones importantes de reggaetón. Es el Dalmatian, Dálmata con Mueve Esa Cola.

0: debate de las canciones más importantes por estos días, de las más sonadas. Y obviamente tiene que hacer parte de la programación musical de Mix Radio Cali 101.5. Ya son las 6:39. 6:39. Buenos días, buenos días, buenos días, buenos días. ¿Desde dónde amanecen? ¿Desde dónde se reportan? ¿Quiénes andan por aquí desde tempranito, desde muy AM? Buenos días. Vea, dicen por aquí, hay una lágrima, haría parte de mi playlist.
1: Divino, sí, va, va obligada.
0: John dice, yo te quiero de Wisin y Yandel, Pasarela.
1: ¿Del Dalmatian?
0: ¿Quién más por aquí? Dice, Shory, La Casa de los Leones.
1: Uy, sí, Julie, Randy.
0: Dale, Don Omar, dale, Don Omar. ¿Quién manda audio por aquí? Hola, Mix.
1: Dale, don, dale.
0: Buenos días.
2: Buenos días, buenos días, buenos días. Ah, no, ese reggaetón de antes es lo mejor, de lo mejor, de lo mejor. Ese es Nicky Jam con Daddy Yankee. Súbete a la cama, quiero besar. Oh.
0: Cuando dan los Cangri, uy, yo siento que es de las mejores temporadas de ellos dos.
1: Por ley. Es otro nivel.
0: 6:40. Bueno, estamos preguntándoles, ¿cuál sería tu reggaetón? Puede ser actual o clásico, para armar un playlist gigante, aprovechando que hoy es el Día Mundial del Reggaetón.
1: Comenten también a través de TikTok y también a través de Kit. Ya encendimos las cámaras, mi gente, y estamos en vivo. Un abrazo para Cali Maga, Dani, que dice Peligrosa. Va en el playlist obligada. Saludo también por acá para Isabel, que anda conectada. ¿Qué más anda conectada hasta ahora? Ronald, Steven, un abrazo. Y todos los que están allí en arroba Mix Radio Cali. Ingresa ya mismo, dale tactada a la pantalla, comparte. Si estás allí de una vez en el envío, a compartir, mi gente, de una.
0: Recuerden que también a través de nuestra página web también lo pueden hacer, www.mixradio.co. Van a encontrar muchísimas cosas, van a encontrar videos de diferentes mix del país, entrevistas, reportes, noticias también van a encontrar, el ranking mix de las canciones más importantes y muchísimo más para que guarden ahí esa página web como una de sus favoritas. www.mixradio.co.
1: Hágale pues.
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0: y la secta que nos dejaron tremendo palo y desaparecieron. O sea, quedaron en darnos un álbum, quedaron en darnos muchísimas cosas, pero solamente nos dejaron La Locura Automática y salieron del chat.
1: Chao Pescado de Didi prometió el diario muy pronto. Jamás.com.
0: No supimos más qué pasó con ellos.
1: Tuvo una pelea con Yankee por el tema de la gasolina. Grabó un par de canciones en El Bueno, El Malo y El Feo. También está Didi, pero una que otra cancioncita y chao.
0: 6:52 avanza el reloj. Está avanzando la mañana. ¿Ustedes qué? ¿Se están alistando? ¿Están en el colegio? ¿Están? ¿Va para la universidad? ¿Se está alistando para ir a la oficina? ¿Se está alistando para ir a alguna cita médica, para ir a alguna diligencia? ¿Necesita ir a llevar algunos documentos, a buscar trabajo? Ojalá que esa búsqueda que estás realizando por estos días, hoy sea el día en que la encontréis.
1: Total, así será. Y pilas, porque si de pronto no has salido de casa, les recordamos el pico y placa para el día de hoy. Hoy martes aplican para placas terminadas en 1 y 2 pilas. Placas terminadas en 1 y 2 no pueden circular en la ciudad, no pueden ingresar ni tampoco salir de ella. Placas terminadas en 1 y 2 desde las 6 de la mañana y va hasta las 7 de la noche. Y también les recordamos el nuevo sentido de la carrera 56 entre calle Quinta y calle Tercera, y entre calle Tercera y Primera, doble sentido. Esta medida, Karen, estará vigente entre 4 y 6 meses.
0: Hasta marzo de 2027.
1: Perfecto. Entonces, si van a transitar por allí, pues con mucho cuidado, ambos carriles, o mejor, esta carrera 56 está habilitada en ambos carriles. ¿Listo?
0: 6:53 y uno de los juntes del momento, Luister La Voz y Manuel Turizo, se llama Vulnerable. Por aquí por Mix. Buenos días, buenos días, buenos días.

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1: A las 7 de la mañana, 12 minutos, tenemos las 3 más del deporte en Mix Radio 101.5.
2: Toda la información deportiva para que te vayas bien informado al trabajo, a la universidad, al colegio, a realizar tus labores, a la cita médica, bueno, la diligencia que tienes programada con Mix Radio, y te contamos las 3 más del deporte. Iniciamos de una vez y por favor colóqueme musiquita de la Selección Colombia, porque mami, vamos a encender la radio y encender la tele, porque la Selección Colombia de Mayores jugará en Cali, amistoso frente a Chile, el próximo 13 de noviembre, mi gente. La Sele vuelve a Cali después de 31 años, Karen. Nuevamente los tendremos aquí en el Pascual Guerrero. El partido hace parte, pues, de la fecha FIFA como preparación para la Copa América. Y este partido tendrá...

0: masculina y demás, pero la de mayores, creería yo que es la primera vez para muchos.
1: Sí, total.
0: Para muchos, tenerlos en el Pascual, vean los que dicen, no, es que yo no puedo ir a Barranquilla a verlos, no sé qué.
1: ¿Qué está lejos?
0: ¿Cuándo irá que los traen a Cali? Esta es la oportunidad, y mejor aún, que es con sentido social de lo que más necesitamos en ese momento. Entonces va a disfrutar, va a ver a sus futbolistas favoritos. Esperemos que confirmen la nómina. Creería yo que obviamente va a estar el Capi, porque sí, si total. El Capi ya está jugando en aquí local, probablemente sí lo pueda, si sea fácil que lo traigan. O sea, será fácil a que pero venga, y si Quintero ya se retiró, ¿ahora que alcanzará a jugar este amistoso?
1: No creo que Quintero. Más fácil, yo creo que Luis Díaz, Lucho Díaz, lo podremos de pronto ver. Quizás.
0: No creo, porque todavía está en Champions.
1: Pero pues en noviembre, no se sabe, pronto, rapidito.
0: La Champions retoma ahorita en octubre. No creo que a Luchito sí,
1: pues
0: no,
1: dependiendo,
0: creo,
1: de cómo le vaya también al equipo, ¿no?
0: A Luchito tocaría, sí, mirar. No creo. De pronto los que estén aquí más locales.
1: Quizás Richard Ríos.
0: No, tampoco, el recién firmó en Arabia. Esperaremos a que confirmen la nómina, sí, oficial, claro, de este encuentro en Cali.
1: Arias por ley.
0: Que llene muchísimo, muchísimo, muchísimo. Eso es lo que necesitamos, que el aforo sea a reventar.
1: Total, son dos fechas. Esa se va a jugar aquí en Cali, 13 de noviembre, y el 17 de noviembre en Santiago de Chile, frente al combinado chileno.
0: 7 de la mañana, 15 minutos. Ayer no fue un buen día para la Mechita. Jugaba contra Pasto y el marcador quedó 1-0, pero esta vez no fue a favor de la América. No fue a favor de la Mechita, o sea, la racha de la Mechita bajó en ese momento.
1: ¡Qué vaina!
0: Eso por el fútbol profesional colombiano. Hoy se enfrenta Boyacá Chico contra Alianza a las 7:30 de la noche.
1: Más información deportiva, y es que le fue súper bien al Cucho Hernández. Volvió al gol en España. Juan Camilo Hernández marcó su primer gol de la temporada. Anotó en la victoria 2-1 del Real Betis frente a Villarreal. Primer gol de la temporada para el colombiano Cucho Hernández. Bien por el Cucho, que me imagino que también lo tendremos por acá en Cali.
0: 7 de la mañana, 16 minutos. Estas fueron las tres más del deporte. Buenos días.
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1: 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Es facilito encontrarnos Mix Radio Cali a través de todas nuestras plataformas digitales. Y a esta hora, para que nos veas en vivo a través de TikTok, arroba Mix Radio Cali. Y al 321-820-1015, escribiendo la palabra reflexión, te va a llegar un audio. Así que ahí los esperamos, pues, con su mensaje. 321-820-1015, la palabra reflexión, para que te llegue un audio diario de parte de Mix Radio 101.5.
2: Y lo más chévere es que ese audio también lo puede compartir con sus amigos, con sus familiares. Es un regalo que queremos darles. Todos los días tenemos una reflexión para ti. Así que de una vez, la palabra reflexión al Miss WhatsApp y estamos activos, mi gente, de una.
1: Hágale, pues, para que le llegue esa reflexión. La palabra reflexión y ya está, facilito.
2: Hágale, pues, saludo una vez a los que andan activos a través de TikTok. Un saludo para Mayer, que dice saluditos, buenos días. Salomé dice hola, volví, te habías desconectado. Un abrazo también para Selena. Saludos, saludo también para Kate Arango, que es de Estados Unidos, nos ve. También Gloria Sarria, Calimaga, que desde bien temprano es activa. También Andrés, anda también Alexander. Entonces, Pri, bien, ok. Saludo también para Natalia Casas, para Ferney Alejandro, Miguel Ángel, Jefferson, Lizeth Gómez. Bueno, todo el combo que anda allí en TikTok, arroba Mix Radio Cali. También los que andan en Kit, los que nos ven también a través de www.mixradio.co. Estamos activos, ¿qué pasa?
1: 7:28 a.m.
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2: Claro que sí. Si de pronto ustedes no son emprendedores, pero tienen a un amigo que es emprendedor, que tiene un negocio o algún familiar, de una le dice que escriba la palabra emprendimiento al Miss WhatsApp 321-820-1015 y queremos saludar a la gente que ha enviado sus emprendimientos. Están colgados en nuestra página oficial @mixradiocali en Instagram. Saludo para la gente de Taekwondo. Dice clases de Taekwondo, están en el barrio municipal en la carrera 11D 3220. Clases de Taekwondo para los que les gusta el deporte. 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También Flor de Usenda, envíos a todo Cali. Este es, uy, qué rico, aperitivo de caña, licor artesanal y premium, ¿vio? Usenda a través de @mixradiocali. Este y muchos emprendimientos están allí, así que dése la pasadita, dele repostear, dele me gusta, comente y obviamente envíele a sus amigos para que se antojen, pues.
1: Ahí está, para que ustedes sigan apoyando también a través de redes sociales. 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De esa manera es que entre todos vamos a ir ayudando. Entonces, el Emprender Mix más activo que nunca, sigan enviando sus emprendimientos, ustedes sigan compartiendo desde casa, sigan apoyando a muchísimas más personas, que entre todos vamos a salir de esta. Y esa es la manera de Mix Radio darle la mano a quien más lo necesita ahora con sus negocios, con su emprendimiento, con su local, con su comercio, para seguirnos levantando. 7:36 a.m. ¿Cómo amaneces hoy? Buenos días, buenos días, buenos días.

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0: Mamita por mí hace parte de ese junte de Prince Royce con Romeo Santos y el álbum que sacaron, o sea, de los dos bachateros más importantes del mundo, juntos hasta en un álbum. Ojalá esa gira que andaban haciendo por ahí toque puertas colombianas también, porque aquí los dos los quieren muchísimo. Yo me acuerdo solamente haber visto a Prince Royce una vez en Cali.
1: Eso fue hace bastante. Uf. Bueno, Romeo sí vino el año pasado con su gira finalizaba pues Aventura.
0: Con Aventura.
1: Pero Prince.
0: Sí, Romeo sí ha venido muchas veces, pero Prince Royce, que yo recuerdo, solo una. Solo una, y fue hace muchísimo. O sea, ponele que por unos 13, 14 años más o menos, si no estoy mal.
1: Aguantaría por partida doble, que vengan los dos de gira.
0: Que vengan con la gira de ese álbum que tenían. 7:47 ya en minutitos, el Toxicapítulo. Se va uniendo más gente al combo de la mañana, el combo madrugador, para que no se lo pierdan los que quieren opinar de la vida ajena desde tempranito a las 8 en punto. Y si tenés alguna historia por contarnos, lo único que tienen que hacer es resumir esa historia en 2 minutos, contándonos tu situación. No digas nombres porque vamos a cambiar tu voz para ocultar tu identidad y que nadie sepa exactamente quién nos está contando. Y luego de eso, pues ya tienes que estar pendiente en cualquier momento. De lunes a jueves a las 8 de la mañana estaremos pasando el Toxicapítulo.
1: Estamos listos y preparados, mi gente. Toxicapítulo en minutos. No se pueden separar en un solo instante de Mix Radio. Los que están allí en TikTok, dale like y a compartir el envío para que lleguemos a más personas. Porque en minutos, el Toxi de Mix Radio.
0: 7:48, 6 buenos días.

0: seria, mi gente. 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Viene en minutos, mi gente, pilas.
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1: Yo llegué y no sé por qué Valdemaro puso esto, que los clásicos nos pertenecen. ¿Será alguna indirecta o qué? 8:03 a.m. ¿Cómo están? Buenos días. Es un martes. Un martes sabroso, anhelado por muchos. Martes de quincena. Martes de quincena, mi gente. No hay ninguna excusa para usted mandar, no sé, un almuercito hoy. Una ensaladita de frutas. Un heladito a su amorcito. Karen, buenos días. ¿Hoy qué vas a mandar? Hoy es quincena.
2: Nada.
1: Uy, no. Mala es.
2: ¿Usted qué va a mandar?
1: Yo voy a mandar una ensalada de frutas en la tarde.
2: Bueno, me parece muy bien.
1: Destinatario a quien pueda interesar. A quien pueda interesar. Claro, hay que consentir a la gente que se porta bien, bien bonito con uno.
2: No, bueno, eso está chévere.
1: Así que, pórtate bien conmigo.
2: No, no me interesa portarme bien contigo.
1: ¿Cómo? ¿Por qué hoy estás así, Karen? ¿Quién te hizo tanto daño?
2: ¿Así cómo? Pero usted me está pidiendo regalos desde temprano. Yo no quiero darle nada.
1: ¿Sabes qué? Toma lo tuyo. Si te portas mal, toma lo tuyo.
2: Así, revísate a ver si te los mereces.
1: Uy, me he portado bien, Karen. He sido buen compañero.
2: Meque.
1: En tus fotos que subes a tus redes sociales, digo, oh, mi compañera, ¿cómo está de bella?
2: Meque, no veo el primer comentario.
1: Ella está nominada en un concurso y ya fui a votar por ella. Pero eso no lo valoran. Eso no lo valoran. Y por eso la gente pide látigo.
2: Ve, hoy es el Día Mundial del Reggaetón.
1: Ay, es mi día favorito, ¿en serio?
2: Sí.
1: Ok, me gusta eso. Hoy,
2: que es el Día Mundial del Reggaetón.
1: Gracias al reggaetón comemos.
2: Gracias, epa, es verdad.
1: Gracias al reggaetón nos llega una liguita cada semana. Gracias al reggaetón mucha gente me conoce. O sea, hoy, como diría J Balvin, Dios bendiga el reggaetón. Amén. Bueno, hoy tenemos Toxic Capítulo. Me Karen, está muy bonita hoy.
2: ¿Será que sí?
1: ¿Será que no?
2: ¿Quién muchas sabe? Gracias. Llegó no me lampa que no le voy a mandar regalo.
1: Me Karen, yo quiero una ensalada de frutas con una bola de helado de chocolate, gracias. En la tarde.
2: Él quiere buscar ese helado como sea.
1: Karen, pórtate bien conmigo, que yo me he portado últimamente muy bien.
2: ¿Por qué, Gallego?
1: Hoy es quincena, hoy tenés billete en tu cuenta.
2: Yo hasta sé, el momento no.
1: Yo sé a la hora que te pagan, ¿sabes?
2: Sí, pues nos pagan al mismo tiempo.
1: No, pero muchas veces los mensajes suelen llegar primero a unos usuarios que a otros, ¿no? Sí, sí, sí. Así que, bueno, venga, exactamente en 4 minutos nos venimos con el Toxic Capítulo del día de hoy. Dice por acá el Toxic Capítulo es hoy. Karen está chatarra por Nora Hamburguesa Gallego. ¿Será que así se va a llamar? No sabemos. Buenos días. Martes, mi gente. Hoy va a ser mucho calor, así que prepárense los que van a salir en moto, carro o en bicicleta. Protéjense las manitos, por favor.

0: para tirar un TBT. Los clásicos de Mix siempre están activos. Y si escuchan un clásico, obviamente que tienen que tener ahí a Mix en su radio o dispositivo. Karen, llegó el momento de escuchar la historia del día de hoy. Es una historia de la vida real de un oyente que seguramente no tiene paz mental ni paz en su corazón y necesita liberarse.
1: Pero gallego.
0: No, pues es verdad. Uno cuando acude a este tipo de escenarios para que te ayuden a liberar la mente es porque tú no estás bien. Porque tú necesitas un consejo, necesitas escuchar opiniones de gente que quizás ya ha vivido esos casos. Y bueno, aquí estamos para ayudarte. Y también los oyentes, obviamente, son los mejores dando consejos, ¿no?
1: Epa.
0: Los mejores psicólogos de la vida son los oyentes. Nosotros solamente somos un canal. Escuchamos, debatimos, tenemos nuestras opiniones. A veces estamos de acuerdo. La gran mayoría no.
1: Es verdad.
0: La gran mayoría no.
1: En eso sí, tienes toda la razón.
0: Terminamos agarrados, pero después nos abrazamos.
1: A los J Balvin.
0: Sí, peleamos.
1: Nos arreglamos. Nos mantenemos en esa menor.
0: Nos amamos. Y bueno, ¿están listos para escuchar la historia? Pueden conectarse ya a TikTok, mi gente. Entren a TikTok, gracias a Jordan por las rositas. Conéctense ya de una vez. Ingresen, denle tap, tap a la pantalla y comparta. Yo voy a compartir aquí. Va a compartir aquí. ¿Usted ya compartió, Karen, el live?
1: Yes, sir.
0: Compártalo, por favor. Necesito que, necesitamos que compartamos. Que compartamos.
1: Desde las 6 de la mañana.
0: Voy a compartirlo también en mis historias. Porque, pues, usted sabe que hay veces la gente llega a chismosear a...
1: ¿Vos el rey de TikTok ahora?
0: No, hombre. Estamos aprendiendo. Estamos aprendiendo.
1: Tenés a la gente full activa.
0: Estamos aprendiendo. Listo, ya compartí. Entren ustedes, también hagan lo mismo. Es que sin tanto preámbulo, Miguel, Galvis, tranquilo. En Argentina sabemos que es más tarde. En Argentina a esta hora están pensando como a 10, 11 de la mañana. Están pensando en el almuerzo.
1: Ok.
0: En Argentina están pensando en el almuerzo.
1: Aquí. Un asadito. Bueno, es que el fin necesito que pues cuando lleguen no invites por lo menos un asado, no. Un choripán.
0: O por lo menos que envíe. Y nosotros.
1: No, pues ahí lo que aprendió a preparar.
0: Ah, no, pues quién sabe cuándo vuelve. Son dos horas más.
1: Que pronto.
0: Bueno, mi gente. Sin más preámbulo, como dicen por ahí.
1: Aquí está. Suéltala, pues.
0: Ay, pero mira, aquí está la historia del día de hoy.
2: Hola, Migs. Buenos días. Este es una historia. A ver, los hombres, bueno, y las niñas también que han pasado por esta situación, pero quiero saber de los hombres qué me aconsejan hacer en este caso.
0: ¿Qué necesita, mami?
2: Tengo un man que, pues, me está pretendiendo hace mucho tiempo, pero yo ya le he dado todas las señales del mundo que yo lo quiero es como amigo. O sea, él me cae muy bien. Cuando salimos a comer es súper parchados, cuando salimos de fiesta también súper parchados, súper ricos, o sea, yo con él la pasó muy bien. Ajá. Pero yo a él no lo veo como hombre, yo lo veo es como amigo. Yo ya se lo voy a entender de muchas maneras, pero él cuando habla con la gente, le dice es como que está saliendo conmigo. Y hasta donde sé, no ni siquiera le ha dado un beso, ni un acercamiento como de afecto, así como amoroso, como para que le dé pie a pensar que yo sí quiero otra cosa con él. Entonces, yo la verdad tampoco quiero alejarme del todo, porque como les digo, o sea, me cae súper bien, hablamos súper bien, pero en mí no está como

0: y tal cosa, pero siento que con lo que yo hago, con lo que les digo, nunca le he dado un beso, nunca. Él sí me invita como que, ah, que a mi apartamento, listo, hemos estado en el apartamento de él, y en la final me dice, no, como que no, quédate, que te vas a ir para tu casa, no sé qué, y yo no, yo ahí no me voy a quedar porque
1: quédate,
0: yo sé lo que él siente, y de pronto si me llevo a quedar ahí, eso va a pedir para otras cosas, y no. Él como hombre, la verdad, no me gusta. Entonces, Mix, no sé qué hacer, ayúdenme ahí, me alejo, o le hablo completamente claro, o qué.
1: Bueno, tengo ahí un dilema. Un dilema muy serio, Karen. Amiga, usted le ha aceptado invitaciones a viajes, le ha aceptado invitaciones a restaurantes. Las mujeres identifican cuando una persona la ve como un amigo y cuando una persona la ve como algo más. Siento que no puso límites y le dio pie.
2: ¿Pero cuál pie, Gallego?
1: Salir,
2: no le ha dado nada.
1: Salir, compartir.
2: O sea, aceptar una salida.
1: Llegarle a la casa. Claro.
2: Porque él lo quiere como un amigo.
1: Eso lo llenó de ilusión.
2: Pero ni un beso le ha dado, ¿cuál ilusión?
1: Eso lo... Aceptar la invitación.
2: Malo aceptarle la salida a un man, a un amigo.
1: Aceptar la invitación es como llenarle la esperanza que el man tiene.
2: No,
1: sí,
2: está mal.
1: Seguramente el man le invitó a restaurantes top. Le invitaba cosas, tuvo regalos, presentes, pero nunca fue clara, como que sí, como que no, como que estaba desparchada y como que el man era como el recurso para distraerse, pero siendo sensata, nunca se paró duro. Y las mujeres identifican cuando una persona está interesada en ellas. Y es donde ahí debe frenar, porque puede lastimar a un hombre. Pienso yo, no sé.
2: No, la víctima.
1: No sé.
2: O sea, una salida a comer ya, ay no, nos vamos a casar.
1: Tampoco. Pero no es sé. Que es reincidente. Es lo que escuchamos, o sea, son
2: por eso, pero ella misma dice, yo no le he dado pie a nada. Simplemente salimos y ni siquiera un beso le he dado. Lo trato como un amigo para que entienda que lo quiero es como amigo.
1: Uno va remando, uno piensa, no, esta va a ser de las difíciles. Me gustan las corridas difíciles, el toro bravo. Y eso es un reto. Como que uno mismo se llena de ilusión cada vez que usted le acepta una invitación, no. Y dice, bueno, ya está difícil, está me la.
2: No, la entiendo porque me pasa esa situación. Y yo le digo como que vení, vos me caes súper bien, panas. Y es como que, hágale que yo puedo con eso.
1: No es difícil.
2: Y a la final prefiero mejor alejarme. Yo de ella mejor me alejo.
1: Es que Pipito chatarra para Gallego, hoy no, ¿cuál es esa? ¿Cómo van a salir con esa? No, es verdad. Pues eso pienso yo, no sé.
2: O sea, entonces todo el que nos invite a una cena.
1: No, tampoco. Es que ustedes, después de una segunda salida, usted ya sabe, identifica si el man está interesado o no.
2: Ella ya identificó que está interesado, pero ella ya le dio a entender que no lo quiere como nada más y no como amigo.
1: ¿Qué dicen los oyentes? ¿Qué dicen los oyentes?
2: El que está mal es él.
3: No creo.
4: Mis buenos días. Gallego, parcerito, ¿bien o qué?
1: ¿Cómo fue qué?
4: Y Karencita, mi amor, chatarra para usted, ¿listo?
2: Hola, mi amor.
4: No, vea.
1: De buenos días.
4: Sobre el toxi, para opinar, no, la vieja lo está utilizando. ¿Por qué no le habla claro? El man está bien ilusionado.
2: ¿Pero ilusionado de qué? ¿Cómo estás en eso?
4: Pero yo creo que ha pasado algo porque el man, si está montado en la película, es porque la hembra ha hecho algo pues, que lo ha motivado al man.
1: Así no haya hecho.
4: No es porque hay una salita así ya, no. O sea, la vida lo está utilizando, qué porte seria. No utilice al pana.
1: Karen, así no haya hecho. Así no haya hecho. Solamente la actitud, como que recibiéndole detalles, como que aceptándole invitaciones.
2: Uno se ilusiona. Qué pereza que todos los manes lo inviten a comer a uno con doble intención.
1: No todos los manes.
2: Por lo que estás dando a entender, o sea, entonces yo no puedo ir a comer con nadie porque entonces quiere sí o sí que yo le corresponda en algo.
1: Ay, eso no entiende. Solamente los manes que hemos pasado por eso sabemos. Los que hemos sido víctimas.
2: Ay, no, pobrecitos.
1: Víctimas.
5: Día, Gallego, Karen, buenos días, Dios me lo bendiga. Karen, como usted lo dijo, si no está interesado, no le acepta ninguna salida. Lo que pasa es que la China posiblemente no le ha hablado claro. Lo que se habla claro no se enreda. Si a mí no me gusta alguien y yo quiero una amistad solamente y yo veo que esa persona está malinterpretando las cosas, pues yo qué tengo que hacer, alejarme. Si yo le hablo y él no entiende, pues tengo que alejarme. Y si ella va al apartamento, le acepta ir a comer, la culpable es ella.
1: No es que sea culpable, sino que no está

0: siendo clara y el man está llenándose una ilusión vacía. Ella así no le haya dado señales, solamente como que, no tengo nadie que me invite, me voy a parsear con este tipo que me
1: lleva. Pero ella explicó, me cae bien.
0: Sí, obvio.
1: No solamente por la salida, dice, hablamos bien, charlamos bien, todo bien, pero no lo quiero como hombre.
0: Pero Karen, usted ya identifica, o sea, si el man está interesado.
1: Tener amigos. Sí, ella ya identificó, pero el que no ha identificado es él.
0: Sí, pero usted de un principio, venga, te voy a dejar muy claro, yo no quiero una relación, no quiero nada, somos como panas. Y usted ya, el pana ya decía.
1: Pero no creo que sea un peladito de 10 años para que no entienda las señales. Se ha salido varias veces y ni un beso.
0: Es mejor hablar claro, Karen.
2: Hola, buenos días, buenos días, buenos días. Buenos días. Primero que todo, chatarra para gallego, porque sí. Segundo, pues, a ver, amiga.
0: Es que porque sí.
2: Uno como mujer tiene que saber a quién sí, a quién no. Obviamente, si tú sabes que él gusta de ti, tan así, usted ha sido clara, pues ya estás pasada recibiéndole, saliéndolo y tratándolo como amigo cuando sabes que él quiere algo más. Aquí realmente la del problema eres tú, porque no has puesto el límite y no le has dicho, vea, o si sí le has dicho y él no entendió, pues entonces tiene que volverle a decir, y si no, simplemente se aleja,
0: sí,
2: porque la que está confundiendo y armando su show es usted. Entonces deje de recibir cosas y usted no va a soltar nada. Realmente las cosas funcionan así. Si ya usted le dice, mira, yo quiero ser tu amiga, y él te dice, ve, fulana, yo también quiero ser tu amigo, pero sigamos parchando, eso es otra cosa. Pero pronto tú alimentando algo que no vas a resolver, entonces el problema es usted, mami, aléjese y vaya a recibirle a alguien, un man que le guste, para que puedas fluir, porque realmente ahí siento que estás abusando del muchacho. Sí, de su amistad, de todo. Si ya te fue muy sincera y él acepta las cosas así, entonces le dices, mira, deja de estar diciendo que andamos, sabes que somos amigos. Pero si tú te pones a recibirle y calla, entonces estás aplicando la morronguería y nunca le vas a dar nada. ¿Y hasta cuándo? Entonces realmente la que se tiene que ubicar es como que tú. Listo, bendiciones para todos, platica en abundancia, mis muchachos, que tengan una bonita semana.
0: Amén.
2: Que Dios me los bendiga, un beso a ti, un abrazo.
0: Saludito para
1: Amén,
0: vos.
1: Bella.
0: ¿Sabes por qué lo digo con tanta propiedad? Porque yo he sido él. Yo también estaba en la friendzone. Y es difícil darse cuenta uno. Me la han hecho.
1: O sea, ¿cómo va a ser difícil?
3: Buenos días, ¿cómo amanecen? Karencita, Galleguita, ¿cómo van?
1: Hola, bella.
3: Mira, la amiguita del Toxicapítulo. Mujer, a muchos hombres hay que hablarles claro y contundente porque no les da la neurona para coger las señales que usted manda.
0: Así no, así no.
3: Entonces, es mejor que usted le hable claro y le diga, vea, hermano, yo no quiero nada con usted, yo solamente lo veo como un amigo, mándelo a la friendzone y ya. Pero no se ponga a seguir aceptándole entonces salidas ni nada. Si es parchado de amigos, simplemente dígale, bueno, si vamos, somos amigos y vamos a ir como amigos en un parche de amigos, bien, si no, no. Y ya, hable claro. Hable claro que ellos a veces se les va la paloma, mijo, porque no entienden las señales.
0: Neurona no, trátame serio, manita. ¿Cómo así? Por aquí hay un oyente de hace rato que póngame el mío.
1: Póngalo.
0: Espere, ya me perdió. Aquí está.
4: Pero hablando claro, ella dice que no le ha dicho las cosas como son. Solo dice que ha hecho actos que ella cree que ya le está negando como ser algo ella, pues. Pero no lo ha hablado claro.
1: Sí, pues ella dijo
4: eso. Es que lo está cogiendo de marranito. Lo tiene de marranito al socio. Y ya, porque dice que le cae súper bien, que van varias veces, varias salidas, varias cosas de esas.
1: Es que para eso fue que yo le entendí que ella mandó el Toxicapítulo. ¿Qué le aconsejaban a ustedes? Que ella dice que no le ha parecido como que él este de decirle.
0: No, Karen, ella no lo está haciendo mal, pilas. No vamos a atacarla ni a señalarla.
1: Espera, déjeme terminar la idea, que fue lo que ella explicó ahí en el audio. Ella decía, me siento bien con él, hablamos bien, no, que no se trataba solo de salidas y eso, pero que ella lo que quería ver de consejo era si hablaba directamente con él, porque ella siente que ha sido clara con sus señales, pero que no las ha entendido. Entonces, el consejo que ella les está preguntando, ella no les está diciendo, lo cojo de marrano, no. Ella está preguntando si le habla claro o se aleja. Eso es lo que ella quiere saber.
0: Bueno, ustedes andan aconsejando, mi gente.
5: Dame gallego, mi papá, usted siempre es sabio. Pero...
0: Vos sabés.
5: Yo no sé ni qué pensar, ya hay para lo bien. Claro que está mal la muchacha, pana. Lo malo no es salir y con amigos ni nada. Eso no es malo. Malo es salir.
0: Es que a Gallego le pagó con Karen.
5: Sabiendo las intenciones del man, que no es de quererla como una amiga. Eso sí es malo. Ella misma está dando pie para que el man se ilusione. Si usted no lo quiere como algo más que un amigo, no le acepte salida. Porque usted sabe cuáles son las intenciones de él. usted misma la está embarrando. ¿Y qué hacer? Ay, frénelo de una vez. Frénelo de una vez porque yo tengo un compañero así el trabajo que...
0: ¿Sí?
5: Que no, se hace ilusiones, ¿no, con una muchacha que dice que están casados y todo, que están viviendo juntos y la muchacha ni sabe?
0: Ah.
5: Entonces mejor frénelo.
0: Ese mágico es mentiroso.
5: Usted le está dando pie a que él piense cosas así.
1: Uy, no,
5: y ese otro ya... Pinito Deportes, rápido.
0: Ah, trátame serio. Este mágico lo hablo.
6: Yo creo que buenos días.
0: Hola.
1: Buenos días. Ay,
6: buenos días, Gallego.
0: Hola, mi amor.
6: Y también chatarra para usted, Gallego.
0: ¿Por qué?
6: Hombre, porque hoy es martes, se la merece.
0: Ah.
6: No, ayer enredado, el confundido es él.
0: ¿Qué?
6: Ya le ha sido clara.
0: No es
6: y él
0: justo.
6: Sigue insistiendo. Y pues si es que van a empezar a dar cosas para cobrar, pues de mala, entonces no es nada. Pero pues si a uno le llegan las bendiciones, ¿quién es uno para oponerse?
0: Uy, no.
6: A los designios del universo.
0: Día dos.
1: Es verdad, claro.
6: Si ella no le está pidiendo y él le quiere dar, pues ¿por qué va a decir que no? Si ella le quiere recibir.
1: Ella no le está pidiendo
6: nada. Se quiere poner de digna y de esotérica. Ay, que no, pues bueno, entonces ya son decisiones personales. Pero vean, hay manes que así uno les esté diciendo es que yo no quiero nada. De frente, directo, ellos están ahí insistiendo. Pues, ¿quién los manda? O sea, pues... chupe para que no le apague, tenga.
0: Ay. No.
6: Esa es mi humildísima opinión.
0: Uy, no.
1: Es que es verdad, o sea, si yo no le estoy pidiendo a nadie, él de la nada me escribe, ve, ¿querés salir a comer? Y si yo no estoy haciendo nada, pues salgamos.
0: A un gastrobar por allá en Ciudad Jardín.
1: Salgamos.
0: Pum, cuenta de $1,000,000.
1: ¿Yo le la pedí? No, yo no le pedí nada. Él me invitó y yo estaba libre, acepté.
0: Una canción y venimos a poner en contexto a los oyentes que apenas se conectan y están perdidos con la historia. Les vamos a hacer un pequeño resumen en 2 minutos. Así de fácil.

0: hoy, que es una historia de la vida real que nos cuenta un oyente. Y aquí tratamos de aclararle el panorama o confundirlo más. No, alguna de las dos, alguna de las dos. Estamos en vivo ya por TikTok, Mix Radio Cali. Estamos,
1: o se va mejor o se va peor.
0: Exacto, ahí estamos tirando rostro. Hoy Karen se vino amarillo cremita. Parece como un canarito. Parece como Piolín.
1: Oye, no te va a gastar nada.
0: Todo lo que no se pone en sala de fruta. Un abrazo para toda la gente que está ahí, los que están perdidos, los que están scrolleando y les llegamos allá al TikTok. Andamos hablando de una historia que nos contó un oyente que es de la vida real, True History, para los que no saben inglés.
1: Vea, la situación es esta. Ella dice que conoció un man, el cual la pasa muy bien. Salen a comer, salen de fiesta, hablan mucho, van a sus apartamentos, toda la vuelta. Pero que ella solo lo quiere como un amigo, o sea, le cae muy bien como un amigo. Y pues él obviamente pretende otras cosas, pero que ella dice que ella hasta el momento, claro, claro, no le ha hablado. Pero ella dice, pues que ya con tanto tiempo y con todas las señales, pues yo ya siento, o sea, porque soy cero cariñosa con él, besos no nos hemos dado ni uno. Simplemente porque le presta algo valioso que es tiempo y atención. Entonces que el man, cuando le pregunta como que por ella, el man dice así, estamos saliendo. Dice, estamos saliendo. Entonces ella dice, y entonces ella lo que quiere en ese momento es como que, venga, necesito que me ayuden, que me aconsejen. ¿Qué hago? Me alejo para que entienda de verdad que yo lo quiero es como un amigo, no como hombre. O me va a tocar sí o sí, si con los comportamientos no ha entendido, entonces me va a tocar hablarle claro y decirle, ve, vos como hombre no me gusta. Uy, pues que yo siento que eso suena feo. ¿Cómo uno hace ahí?
0: Eso sonaría, si esa persona dice eso, sonaría así.
1: Pues es que imagino, uno no quiere dañarle el corazón, pero ¿cómo más le hace entender? Vean,
0: para los que están en TikTok, el corazón haría eso. Es así, normal, ¿no? Qué pena ahí con el corazón, todo raro. Dígalo, Karen. Dígalo que usted va a decir.
1: Mira, la verdad es que contigo me siento muy bien y todo, pero como amigo, yo como algo más no me veo contigo.
0: Así sería.
1: Pero ¿y entonces uno cómo dice ahí?
0: No.
1: O sea, es que ustedes a mí se meten unas películas.
0: No, es mejor que duela. Sí, yo, la verdad a mí me gusta que me digan eso de una vez.
1: Entonces, ella lo que está preguntando es eso, si le habla directamente y así, trin, con las palabras que yo dije, o se le aleja y que ese sea el motivo de decirle, no, ¿sabes qué? Mejor me alejo de vos porque pues vos pretendés otra cosa y yo ya te he demostrado que te quieres como amigo.
0: Un usuario de TikTok dice, Carlos Fernando, dice, yo soy el que sale con ella.
1: Ay.
0: ¿Será verdad?
1: No le creo.
0: ¿No? ¿Será que quiere protagonismo?
1: Sí, quiere que le prestemos atención.
0: ¿Quiere que lo sigamos?
1: Carlos, mejor cuéntanos tu historia. 321-820-1015 en una nota de voz máximo 2 minutos. Y mañana podemos estar pasando tu parte.
0: Tu historia.
2: Que lo ilusionen, para eso son los hombres, para hacerlo sufrir. Uno pagan todos.
1: Like. Solo decir like.
0: Ya mínimo está soltera. Y nadie le invita a ningún lado.
3: ¿Qué hubo, gallego? ¿Cómo vamos, parcero?
0: ¿Cómo fue?
3: Karencita, ¿cómo estás?
1: Hola, mi amor.
3: Hacer la ensalada, pues, al pobre gallego.
0: Sí, gastada.
3: Pues la verdad, yo creo que todos los hombres hemos pasado por eso en algún momento, por esa situación.
0: Todos hemos sido.
3: Está pasando el pana.
0: Sí.
3: Y pues no, y lo mejor es que ella le hable claro. Si se aleja es peor para el man, pues, porque va a quedar como, ¿qué pasó? ¿Qué hice mal? Y bueno, es peor porque se lo gana. Lo mejor es que le hable claro y que le diga, mira, yo no quiero nada romántico, quiero que seamos amigos, ¿sabes? Y ya depende del man si le acepta o no, pero mejor que le hable claro que se aleje, porque si se aleja, el man va a sentir culpa y se va a sentir re mal también.
1: O sea, es que por los dos lados va a sentir mal.
0: No, yo prefiero que me destruyan el corazón. Prefiero sufrir 5 meses, un año, el tiempo que sea suficiente para seguir en esa vaina, a lo bien. Trapea al piso conmigo, dilo.
1: Ay, Gallego.
0: Dilo sin asco.
4: Hola, buenos días.
1: Ay, no.
4: Yo creo. Hay error de parte y parte. Pero ahí la mujer tenía que dar claro desde un principio. No quiero nada con nadie, no estoy buscando nada, no. ¿Sí me entiende? Porque pues el hombre, si ella le ha dado pie, pero tampoco le ha hablado claro, ya le habló claro, después de que lo había ilusionado, complicado.
1: Uy, pero es que hay manes que no entienden.
0: No, no entiende.
1: No, hay manes que no. Me consta.
0: Uno se hace que no, pero la verdad no entiende.
1: No, y siguen, escriba y escriba y yo ignore.
0: Escuche esto. Como diría Wisin y Yandel, háblame claro si me quieres.
1: Se me escribe, yo les he dicho, ve, no, tal cosa. Y siguen. Y uno ignora. Y sigue.
5: Buenos días, Miss Gallego. Yo creo que si ella siempre lo vio como amigo, entonces yo imagino que el pago a la hora de ir a un restaurante o algo también era como amigo, 50-50, me imagino.
0: No, o sea, no.
1: Uy,
0: no,
1: papi, no. Uy, no, yo no, tengo amigos que no, ni me piden ni para la gasolina.
0: No,
1: pues.
0: Esa no va.
1: O sea, ahí dependiendo de salidas. Si como que estamos hablando como que, pero estoy corto, no, hágale que yo pongo también. Eso otra vuelta. Pero, ay, no. Uy, no, los manes están tan tacaños. Dios mío.
0: La economía está difícil, Karen.
1: Pero es que, está bien eso, pero él solo pensó, ay, no. No, mejor me callo.
0: Dice Alejandra Velázquez, voy con comentarios de TikTok. Ella no deja al man porque se le acaba las salidas. Es muy fácil ser sincero y el que decía si sigue con ella, si la valora como una amiga, eso es cierto. Juan Sarmiento dice, ¿cuál es el número? 321-820-1015, pana. Apúntelo ahí, 321-820-1015. Alexandra dice, bueno, yo opino que desde entrada ella debió ser clara con el chico para no llegar a estos puntos. Astrid dice, los amigos también invitan. ¿Cuál 50-50?
1: ¿Es verdad?
0: Sí, obvio.
1: Uy,
0: obvio.
1: No, pana.
0: Dice,
1: los hombres.
0: Gloria, una cosa es ser tacaña o ser tacaño y otra cosa es salir y no poder. Y no poder así uno aporta, ¿qué?
1: No le entendí.
0: Una cosa es ser tacaño y otra querer salir y no poder así uno aporta. Y no poder así uno aporta. Tiene que ponerle la coma porque sí. Dice Vanessa, ella no le puede decir que no quiere nada con nadie. Ella no quiere nada con él precisamente.
1: Venga, es que es verdad.
0: Esa es la vuelta porque imagínate ese panorama, ¿cierto? Que le diga el pana, no, es que yo en este momento no quiero nada con nadie. ¿Sí o qué? Y pum, el pana en una salida así en conjunto lleva un amigo.
1: Y ella le gustó el amigo.
0: Y ella le gustó el amigo.
1: ¿Te ha pasado?
0: Sí. Que usted le invita a un amigo, ¿cierto?
1: Pero ya le he dicho a él que no quiero nada con él.
0: Pero te invita a un parche en conjunto con sus amistades y el man lleva.
1: Sí, pero me toca callar porque yo ya le he dicho él como que, bueno, yo en ese momento no quiero nada con nadie. Entonces yo misma me clavé el puñal.
0: Y esa duele.
1: Sí, pero pues él no supo, o sea, a mí simplemente me dio caldito de ojo y ya.
0: Ah, ¿no tuviste nada?
1: No. O sea, pero me pasó la situación, que yo le había dicho el que no, pero me gustó, fue el amigo.
0: No sé.
1: Pero pues ahí, ¿cómo?
0: ¿No cuadraron el Insta por ahí?
1: No.
0: Ah.
1: Deje eso así.
0: Está bien.
6: Buenos días, vean. Un saludito para Gallego.
0: Saludo para
6: Karen, mi amor. Hola, ¿qué más? ¿Cómo estás?
1: Hola, mi amor. Oye, la verdad. Un saludo tan coqueto.
6: Respecto a lo que se escuchó, de pronto es que ella no le ha hablado claro en realidad cómo son las cosas y decirle, no, vea, yo usted lo veo como un amigo, en realidad muchas gracias por las salidas y todo. O sea, llegar literal a esa conversación de cierre para poder...
0: Es necesaria.
6: Que en serio él entienda que solamente es como amigos, ¿ya? Mira. Y el alejarse no, porque para eso está la comunicación. Ella se puede comunicar con él, hablar, llegar a un acuerdo. Si él manda acepta, que solo amigos, listo, vale. No pasa nada. Uh-huh. Pero si me dice, no, pues mira, es que la verdad me llama. No, y si ya toca
1: cancelar.
6: Cogerla del mío. Cogerla larga y aquí a Mundi.
1: ¿Me le pones aplauso al amigo porque él sí entendió la vibra?
0: Está bien.
1: Eso es lo que ella está pidiendo, ese tipo de cosas.
0: O sea, todos los demás, nosotros no.
1: Nada.
0: O sea, nosotros
1: él
0: brutos.
1: Sí la aconsejó. Vea, lo que usted puede hacer es esto, hablarle, si él lo entiende, entonces ahí se aléjese. Esos son los consejos que ya está pidiendo. Yo no estoy pidiendo que la juzguen. No, es que lo está cogiendo de marrano. Es que esto, es que lo otro.
0: Karen, no,
1: ella está pidiendo.
0: Nadie está diciendo eso, pero ella debió frenar eso en algún momento.
1: Pero ¿por qué la juzga si está pidiendo consejo?
7: Marica, los hombres no dan nada si no es la novia, si no es la mujer, si no.
0: Depende.
7: O sea, si no tienen una segunda intencionalidad. O sea, si no van con la intención sexual. O sea, ellos a las amigas no le pueden regalar nada, no las pueden invitar.
1: Ah, no, amiga, no.
0: No me has conocido a mí.
7: No pueden tener amigas, o sea, ¿por qué?
0: No me has conocido a mí.
1: No, no, yo sí he tenido amigos que solamente me sacan a comer y a
0: Yo
1: y
0: mi mejor amiga me la llevaba a los conciertos, Karen. Y es mi mejor amiga. No pongas en tela de juicio lo que te estoy diciendo.
1: No, yo dije que.
0: ¿Me hiciste una cara?
1: Sí, pero no es.
0: My friend, pensando. My best friend.
8: Karen.
1: Señor.
8: Perversa.
0: Uy, eso es nuevo, mano. La perversa Karen Martínez.
1: Bandida, loca, perversa.
0: Dímelo.
9: Ya, póngale cuidado, mujer. Ese man ya sabe que usted no quiere nada con él. Pero él también sabe que en cualquier momentico va a caer. Esos somos los hombres, cazadores, pescadores. La paciencia es una virtud.
0: Vea, ¿usted no ha visto cuando una gotita de agua empieza a caer en una teja de barro? Al principio no hace nada. Hasta que se rompe, güey. Ese es el pana. A fuego.
1: Pero la infla de gallego.
10: Mix, les comento.
0: Cuente.
10: Eso es cuento. Para mí que la misma muchacha le ha dado alas al parcero.
0: 100%.
10: Y lo tienen esa, solamente por sacarle la chipapa.
0: Solamente Karen le quería ella.
10: El socito, si ya lo hubiera dicho claro, normal, ya hubiera alejado. Pero entonces, desde que no le ha dicho, a la pelada le gusta simplemente estar ahí y no le ha cortado el vuelo al socio. Entonces, la verdad, más culpa de la muchacha que el panito. Simplemente háblele claro a Alex y él le está sacando a la chipapa. Deja al socio tranquilo, que deja al socio ser feliz.
1: Pero ¿y si él la quiere invitar?
0: Deja de estarle gorreando a invitados gastrobares, cuentas de 1,5 millones.
1: Pero ya no se lo está pidiendo. Ja.
11: Vea, vea. Eso más adelante es el que le termina manteniendo el hijo del Brian. Porque siempre pasa eso. Se hacen el feo, el feo, el feo. Después la premia del Brian.
0: Sí soy.
11: Y ahí se lo van a buscar.
0: Sí he sido. 8:40. Bueno, consejo del día.
1: Que le hable claro.
0: Mujer no es gente. Si usted ve que de pronto ella no tiene intenciones con usted y no ha sido clara desde un principio, una o dos salidas, y no muestra que afloja, ábrase de ahí.
1: Tan horrible las manos.

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0: muy buena, un clásico. Los clásicos son de Mix, Los 12 Discípulos. Esta canción, un himno, un clásico. Y si suena un clásico, por supuesto, tienes en tu radio o tu dispositivo Mix Radio. 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Mix Radio Colombia, descárguela. ¿Ves también de qué me enteré, Karen? Desde Apple Music nos puedes escuchar. ¿Sabías eso?
1: No.
0: Pues yo no sabía.
1: Directamente
0: desde Apple Music.
1: Mira, tenemos toda la herramienta.
0: Mix Radio Cali, pero mejor descargue la aplicación.
1: Es verdad.
0: Porque por ahí, por ejemplo, nos van a conocer. O sea, se pierden de vernos. De leer un poquito más de nosotros. De hecho, ahí en la aplicación y en la página mixradio.co hay una breve reseña de cada uno de los locutores. Yo quiero escucharla, yo quiero leerla de Karen.
1: Léala. Yo creo que es viejísima, ¿no?
0: No, eso es del año pasado. Locutores, a ver qué dice Karen.
1: ¿Qué dice?
0: Dice, a ver. Uy, esa foto Karen, ¿qué? Que me veo matadora. Una foto con unas gafas oscuras. Te da una chimba.
1: Ok.
0: Dice, la biografía de Karen en la página de mixradio.co. 101.5 caleña. Comunicadora social, DJ en Mix 101.5 Cali, creadora de contenido que vibra con la música, la radio y las conexiones reales. Ama su ciudad, su acento, su comida, su ambiente, su fiesta, su gente y la famosa Feria de Cali. Con una voz auténtica y cercana, sí, literal, transforma cada transmisión. Ama hablarle al oído de una forma que inspira, informa, conecta con sus oyentes. Gente, ¿usted cree que es verdad la descripción de Karen? No. Siento que es pura falacia.
1: Puro ChatGPT.
0: El que hizo esto utilizó ChatGPT. No sé quién hizo eso.
1: Creo que fue Mikele, si no estoy mal.
0: O usted.
1: No, eso fue Mikele.
0: Vamos a la mía.
1: A ver.
0: Andrés Gallego.
1: No vas a inventar.
0: No estoy leyendo. Soy un DJ caleño al 100%, pero con alma americana.
1: Meje, ni va al estadio.
0: Mis sets suenan en los clubes.
1: ¿Sus ets?
0: Sets.
1: Ah.
0: Sets es un espacio donde el DJ toca, mezcla.
1: Es que te entendí. Ets.
0: No, trátame serio. Mis sets suenan en los clubes más icónicos. Así como en conciertos, bodas y eventos corporativos.
1: Okay, y divorcio, le faltó ahí.
0: Mi música y mi voz se escuchan en las principales estaciones de radio en Colombia y México. Soy amante de los viajes, la playa, el café y la música que me acompaña desde que me levanto hasta que me acuesto. Hago parte del equipo de Mix Radio Cali. La verdad, 100% real. Lo de Karen es mera falacia. Lo de Karen faltó 100% chatarra.
1: Faltó la chatarra.
0: Vaya a la descripción de cada uno. Ahí tenemos las descripciones ahí para que nos acompañen. 8:56, ya vienen los comentaristas de confianza, porque nos hemos vuelto tóxicos. Los comentaristas de confianza, minutos.
1: Otro tóxico.
0: Somos tóxicos en los comentaristas también.

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1: Yo que muchos, ¿qué?
2: Todo se escuchó al aire.
1: El propio Chao.
2: Todo se escuchó.
1: Karen, ¿qué dijo? ¿Que Tayrona qué?
3: Que gracias a Dios a Piqué no le alcanzó a la mostra del Tayrona.
1: Karen mal hablando de la canción mientras.
2: El Chao,
1: el mero Chao del 8. ¿Cómo están? Buenos días. A Ofer Solís, el boricua. ¿Qué dice?
3: Que
1: se une a la transmisión. Hoy se vino, pana.
2: Abrazo.
1: Derramando flow.
2: ¿Cómo así? ¿Por qué?
1: Se vino con un hoodie.
3: Es que vomitando.
2: Amigo,
3: flow.
2: Vomitando.
1: Como dice la Love Brad, vomitando flow. Hoy se vino con un hoodie. De hecho, es el número.
2: ¿Has escuchado la canción 23 como Jordan?
1: Es el número de Jordan y de James Rodríguez actualmente en el Atlético caso, Nacional.
2: James Rodríguez, que le tengo noticia también de James Rodríguez hoy.
1: Ok, así que bueno.
3: ¿Qué Ofer, hizo James?
1: Bienvenido a la transmisión de Mix Radio. Ya estamos en vivo por TikTok.
2: Un abrazo.
1: Entren ahí, Mix Radio Cali. Venga, tenemos que, antes de que se tire la de James.
2: Sí.
1: Yo tengo que arrancar porque la gente me estaba pidiendo.
4: Hola. Hola, M. Hola, M.
1: Los oyentes.
4: Hola, M.
1: Desde antes que llegara. Es que necesitamos a Gallego en los deportes. Aquí estamos. América de Cali perdió el invicto. Perdió el invicto ante el Deportivo Pasto. Eso fue ayer en el Pascual Guerrero. ¿Cómo les parece? Pues que el América de Cali no se paró bien.
2: Y terminó
1: perdiendo. David González, su técnico, tras la derrota de América de Cali contra Deportivo Pasto, dijo, no fue un partido brillante. En América de Cali, pues anoche, como lo acabo de mencionar, se le fue su invicto en el segundo semestre de la Liga Colombiana 2026, tras caer en casa 1-0 contra quien era el colero de la tabla. Eso, o sea, la verdad, uy, pana. Le está dando fútbol, mucho garrote la mecha hoy.
2: El fútbol es así. Hasta el último segundo no saben quién va a puntear. Y ya el Pasto está liderando entonces en este momento.
1: No. Sigue liderando la mecha. Pero ya. Pues los hinchas, la fanaticada y muchos comentaristas, expertos, dicen que cómo así que el América le va a ganar el último de la tabla. Entonces, bueno, como que...
3: O sea, es más como por honra, pero no le pasa nada al América.
2: No pasa nada.
1: Pero
2: no,
1: se sigue líder en la tabla.
2: Por ejemplo, ¿el Pasto en qué posición está?
1: Tengo que revisar la tabla cómo quedó con el partido de ayer, porque seguramente se movió.
2: Bueno.
1: Se movió, pero bueno, toca esperar. Muchos movimientos extraños. La gente criticó algunos cambios del técnico que no fueron acertados. Y bueno, toca esperar el siguiente encuentro. Un saludo para Camilo Muñoz, hincha del Deportivo Cali, que desde muy temprano estaba buscando nuestro comentario. Y arrancamos la sección hablando de la mecha normal.
2: Él quería que usted mismo dijera que...
3: Que la mechita perdió.
1: Cuando gana, celebra. Cuando pierde, hay que dar cara, mi gente. Pero seguimos en la punta.
3: Gallego siempre da rostro, entonces...
1: Sí, toca afrontar, sí, mi gente. Un abrazo para todos los que están por ahí conectados con nosotros.
2: Oiga,
1: dígalo.
2: Hablando de James Rodríguez, ya hay expectativa por la posible presencia de James Rodríguez, pues que sigue generando efectos en el fútbol colombiano. ¿Será que le va a entrar billete al Nacional ahora que está James?
3: Claro, de patrocinio y demás, me imagino.
2: Esta vez el beneficiado es Inter de Bogotá, que agotó toda la boletería para el partido de este miércoles frente a Atlético Nacional, programado para las 8:20 de la noche en el Campín. O sea, James arranca ya de una
3: Se supone jugada. Que ya mañana es el debut como jugador.
2: El club bogotano aprovechó la incertidumbre alrededor, pues, de la presencia del volante colombiano para generar expectativa ante sus aficionados. Y la noche de este miércoles será para recordar. Viene el 10 al Campín, en este caso el 23, y hay que aplaudirlo. La gente está muy expectante y me imagino que es un partido que... ¿Será que lo van a poder transmitir en algunas canales
1: de
2: televisión?
1: Claro, eso va.
2: Bueno, ahí está, esperemos a ver. James debuta con el Nacional. Mañana miércoles.
3: Mañana.
1: Ok, está bien. James Rodríguez. Me imagino que va a llenar todos los estadios del país.
3: Sí, eso, claro. Es lo que se espera, que el partido donde juegue Nacional se llene full también por ganas de ver a James.
1: Seguramente.
3: Vea, le tengo por Liga Femenina. Nos acercamos. Estamos en semifinal y el día de mañana es donde se prepara el Atlético Nacional contra el Deportivo Cali a las 6 de la tarde. Mañana es a muerte.
1: Sí.
3: O sea, mañana es trin, trin. A TikTok le gusta esto.
1: A fuego.
3: A fuego.
1: Sí, 3, 2, 1, bloqueados.
3: Mañana es como que dándola toda, o sea, dejando hasta la última gota de sudor en la cancha, porque el que pierda, hasta luego, muchas gracias, todo bien, en la buena.
1: Bye, bye.
3: Y el que gane pasa a la final.
1: Ya está. Venga, ya tenemos información y confirmación de la Selección Colombia. Pues que ya la semana pasada les habíamos contado que jugará partido amistoso en el Pascual Guerrero y donde la taquilla será donada a las víctimas del sismo. La capital del Valle del Cauca se lista para vivir una verdadera fiesta deportiva con un propósito social. El presidente de la Federación Colombiana de Fútbol confirmó oficialmente que la Selección Colombia masculina de mayores estará en un partido amistoso en el Estadio Pascual Guerrero durante la fecha FIFA del mes de noviembre, teniendo como rival, ya tenemos confirmado el rival, Chile, la selección de Chile. El encuentro, se programó, escuchen muy bien, mi gente, agenden esta fecha. 13 de noviembre, viernes 13 de noviembre en las horas de la noche. Más allá del atractivo futbolístico que representa volver a ver el combinado patrio en la capital vallecaucana y el compromiso, tendrá un fuerte impacto solidario para la región, pues los ingresos generados en la venta de boletería se

0: El nuevo ciclo de la Selección Colombia está por terminar. Néstor Lorenzo ya tiene fecha para anunciar la nueva convocatoria del combinado nacional. O sea, entre poco sabremos quiénes van a ser los jugadores del equipo nacional.
1: Venga, antes de que usted continúe, por ahí vi y leí que en pocos días o en horas va a salir James Rodríguez a retirarse oficialmente de la Selección Colombia.
2: Acaba
1: de leer hace poquito.
2: No creo.
1: No es una página fake. Vi eso en un portal 100% que tira información veraz.
2: Yo no creo, porque sabe que lo que estaban diciendo todos los entes que saben de fútbol decían que él había aceptado también lo del Nacional, porque sí o sí, para poder arrancar los amistosos y eso con Colombia, necesitaba estar vigente, jugando.
0: Activo en un equipo.
2: Sí.
0: Ya.
2: Y que por eso había sido así como que tran.
1: Yo leí lo contrario, que en pocas horas James Rodríguez saldría en una rueda de prensa a oficializar su retiro a la selección.
2: Pues precisamente. ¿Pero por qué tan joven?
1: Tan joven. Bueno, o sea, toca esperar que pase, pero
2: yo no creo.
1: Donde lo leí.
2: A James le queda un mundial más.
0: ¿Será?
2: Claro.
0: Pues mire, este jueves 17 de septiembre nos vamos a enterar cuáles van a ser los jugadores de la Selección Colombia, los jugadores que eran parte del equipo para los próximos partidos preparatorios. ¿Será que está James? La información fue confirmada por Ramón Yesurún, presidente de la Federación Colombiana de Fútbol, quien señaló que Lorenzo ofrecerá una rueda de prensa en la sede deportiva de la Federación en Bogotá para presentar oficialmente la lista. Ahí nos vamos a dar cuenta. Sí.
1: Yo creo que un día antes, ¿cuándo hacer la presentación de la lista?
0: 17 de septiembre.
1: Yo creo que mañana, a más tardar hoy o mañana, si es verdad lo de James, porque lo leí en un portal muy, muy, muy
0: importante.
1: Muy importante, muy noticias fake, que supuestamente eso tendría que ser entre hoy 15 y mañana 16 antes de la convocatoria. Toca esperar. Esperemos. Y que le mandan a decir a Karen, sea seria.
2: Sea seria usted. Hasta que no sea oficial, yo no creo nada.
1: O sea, ¿usted cree que James sigue en la selección?
2: Yo sí creo que le queda un mundial.
1: ¿Usted cree?
0: Yo también pienso que le falta más, o sea, que está muy joven para que pueda seguir, pero
1: oyentes,
0: puede que se pegue la tendencia de otros jugadores que se han querido retirar.
1: Oyentes,
0: como Quintero.
1: ¿Usted qué piensa? ¿Usted cree que James continúa o es real que el man se retira esta semana?
0: Cuéntenlo.
1: Que nos digan ahí en TikTok.
2: Yo digo que queda todavía. Si no, no hubiese aceptado jugar en el Nacional, creo yo.
1: Ese man aceptó porque, primero que todo, su hija es hincha.
0: Sí.
1: Metió presión de hija. Y usted sabe que los que son padres, cuando una hija habla, toca hacerle caso. Y segundo, tiene un culito aquí en Colombia. Bueno, deja viajadera, ese man ya viajaba el mundo.
0: Pero miremoslo profesionalmente hablando de fútbol.
1: ¿Qué dicen los oyentes? ¿Usted cree que James se retira o continúa?
2: Yo digo que continúa, yo no creo que...
1: Hofer dice que continúa, yo digo que se retira.
0: Yo digo que nos da sorpresa y continúa.
1: Mix. Dímelo.
3: Les comento por si no sabían.
1: A ver.
3: James tiene un contrato con todos los patrocinadores de la Selección Colombia.
1: Sí, eso lo sabemos.
3: Y ese contrato aún no ha acabado. Entonces... Él va a seguir en la selección, gústele al que no le gusta.
0: Gústele al que no le gusta.
1: Toca esperar. Toca esperar porque eso lo puede echar para atrás.
0: ¿Quién sabe?
2: Pero los patrocinios no creo.
0: Los patrocinios no, amigo.
1: Buenas.
4: Y a mí, buenos días. Dios bendiga a todos los de la mesa.
1: ¿Cómo
4: me llamo, mi vida?
2: Hola, mi amor.
4: No, déjame ya que retire. En el mundial no hizo nada.
2: Pero en el próximo puede que sí.
4: Un pique lo pasó. Que le da oportunidad a otro.
1: Es que por fin, como que le dé la 10 a Rengifo. Eso estaba leyendo por ahí en el TikTok.
0: Mira, por acá dice que se retire ese pecho frío ya que está muy tronco. Ah, pues yo no sé, yo pienso que los jugadores todavía tienen mucho potencial.
1: Ulloa dice que se retire. Bueno, pueden seguir opinando en el TikTok Mix Radio Cali. Dice a ADR Technology que siga Quintero, mejor no, porque Quintero ya despidió.
2: Quintero ya dijo.
0: Quintero chao.
2: Quintero sí ya oficialmente chao.
1: Sí, buenas.
5: Buenos días, mis. No, ya James ahora que retire, ya no más James no está haciendo nada en la selección. Ojalá llegue Orozco y Rengifo a la selección. En medio campo con Puerta, sería una bomba.
1: Sí,
5: ese ya no era conseguir otro 10.
1: El chino Rengifo tiene mucha proyección para...
0: O sea, según oyentes u opiniones, la Selección Colombia debería ya tener un equipo totalmente nuevo.
1: Refrescar ciertas posiciones. ¿Qué dice la gente?
6: Mis muchachos.
1: ¿Cómo estás?
6: James, eso está sonando desde hace rato y esta mañana en Win lo acabaron.
7: Así

0: quiera o así la federación quiera, no puede, porque él tiene patrocinios hasta el 2030 con los...
1: Él tiene que ser otro mundial.
0: Con los sponsors de la selección. Y eso no solamente le genera dinero a él, sino a la federación como tal. Si él desiste de eso, aparte de todas las multas y eso, la federación no recibiría el dinero de los sponsors. Y lo segundo, también estaban hablando del esfuerzo que él hizo para venir a Nacional, a ganarse la mitad de lo que él quería. Parece que fue un acuerdo de tres, una tripartita, la Federación Nacional y él, comprometido para llegar a la Copa América 2028.
2: Bueno, ahí nos tiraron.
0: No fue la información que tiraron.
2: Aclarado. Ahí nos tiraron un man que es fanático del fútbol y que vio esa información muy tempranito. En el canal, en ese canal.
1: Deportes.
2: Vea, recuerden que en ese canal nos escuchan a nosotros para poder tirar información certera. ¿Ok?
0: No, muchachos, es cuestión de que ya le empecemos a dar la pelota a otros. Lo que pasa es que nosotros podemos querer mucho a James, pero James también es consciente de que ya el cuerpo no le da para jugar 60 minutos ni eso. Y uno debe ser coherente. Uno debe saber que cuando uno ya no funciona al 100%, uno debe dar un paso al lado, al costado.
2: Bueno.
0: Es así de sencillo. Karen, mamacita hermosa.
2: Ay, no.
1: Gracias, mi amor.
3: Oiga, ¿será por rendimiento? Karen. ¿Será por rendimiento? ¿Será por rendimiento? Porque Cristiano Ronaldo, ¿cuántos años tiene?
1: Ah, no, pues que Cristiano es otra vuelta. No, Cristiano es una máquina.
2: Bueno,
1: Cristiano y no esté jugando, el man está entrenando full todo el tiempo.
2: Hasta ahora son especulaciones.
3: Ya.
2: Mitos, leyendas.
1: De gallego.
2: No.
3: ¿Quién sabe?
2: De información que nos llega a través de nuestra...
3: 17 de septiembre va a salir la lista.
2: Si es real que
3: dos días de especulación.
1: En dos días.
2: Si es real que el man se va, tiene que salir con comunicado entre hoy y mañana. Pero pues ya mucha gente dice que los sponsors, que los patrocinadores, que
1: si usted tenía razón, le gastó la
2: ensalada.
1: La frutada.
2: Déjame retirar. Nos fuimos, mi gente. ¿Alguna información para cerrar, Ofer?
3: Pues yo tengo información acá de los Juegos Suramericanos, que pues ustedes saben que arrancó el domingo, y los colombianos están en tercer lugar. La encargada de abrir la cuenta dorada para los Juegos fue Daniela Zapata, quien se proclamó campeona suramericana de trampolín de metro femenino en el Centro Acuático Provincial. Arrancaron a ganar oro los colombianos. Esto es en Argentina, pues muy bien por ellos.
2: Muy bien, muy bien.
3: En cuanto a... ya nos íbamos.
2: No, tienes el deporte caro para cerrar.
3: Sí, el deporte
2: tíralo. Es que nos extendimos ahí con la energía, más qué pena ahí.
3: No, era importante que los oyentes también opinaran ahí. Bueno, deporte caro, hablábamos de... Ahora viene del patinaje artístico, viene tenis.
2: ¿Tenis?
3: La gente que practica...
2: Claro, las raquetas son costosas.
3: Ese deporte.
2: El outfit del tenista vale billete.
3: Hay que estar en... Si usted va a jugar tenis, como tiene que ser, academias internacionales. ¿Sí? 50 mil a 100 mil dólares al año. Tiene usted que estar en una academia cotizada que lo lleve a diferentes eventos. Tiene que gastar en entrenadores, fisioterapeutas, viajes e inscripciones. Desde jóvenes ya se invierten cientos de miles de dólares en ese deporte. Aparte del souvenir de lo que tiene que tener, equipo, raquetas, todo ese asunto, transporte, alimentación, estadía.
2: Yo solamente tengo las bolas.
3: Le falta la raqueta.
2: Yo también tengo una raquetica.
3: ¿Ah, sí?
2: Sí,
3: unas chiquiticas.
2: No. Una raqueta oficial de tenis.
3: ¿Sí? Ah.
2: Yo de vez en cuando me tiro unos raquetazos.
3: ¿No tiene la bimbambola que es...?
2: No, yo tengo la de cazar zancudos. ¿Ah, sirve?
3: Uy.
2: La que hace...
3: Pégale, verá.
2: Nos fuimos, 9:24.
1: A las 9 de la mañana, 24 minutos. 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

0: Ahora son las 9 de la mañana, 31 minutos. A esta hora, Offer nos tiene la pregunta de las 9 de la mañana.
1: Es una pregunta muy fácil.
0: A ver.
1: Canción que tienes pegada hoy.
0: Acepto. Soy de esos tipos que tiene esta canción en repeat.
1: Yo creo que...
2: Claro, G lo volvió a hacer. Lo hizo con Tusa.
0: Sí.
1: Gallego era el de Tusa. Me encantó
0: la canción y yo estaba menos entusado en esa temporada.
1: ¿Sabe qué? A mí el que me contó la interacción de los hombres con la canción Tusa fue Gallego, porque él la tiró en una discoteca muy conocida de la ciudad y todos los hombres cantando Tusa. ¿Se acuerda que me contó eso?
0: Sí, yo hice video. Yo por eso video. Y todo. Eso sonaba así. Y todo el mundo, ¡guau!
1: Y los hombres,
0: ¿qué pasa conmigo?
3: Dímelo.
0: Y Karol G por estos días lo volvió a hacer.
3: Ya no tiene excusa.
0: Esta canción es muy buena, pana. A lo bien. Pero esta canción tiene ese mismo efecto. Tiene ese mismo efecto.
2: Que no importa género. No tiene, la verdad no tiene género. La verdad
1: es muy unisex.
0: La verdad, cuando suena ese pedacito, suena tu canción y no tu canción de mi lado.
2: El corito.
0: Siento que me gusta.
1: Se le sale el Karol G a Gallego. Sí.
0: A todos, también yo lo vi cantando ahorita.
1: Yo estaba bailando con el ritmo sabroso. Es que el ritmo está.
0: Tiene tremendo.
1: Sí. Y el corito es pegajoso.
0: La verdad es esta. Respondiendo a la pregunta a Offer, es esta. Baby Wow.
1: En este momento.
0: Karen.
2: Uf. Que tenga en este momento. No, yo me voy todavía por Yandel 150.
0: Uy, no, trátame más que sé.
2: Pero me estás preguntando mi opinión. ¿Por qué me silencia mi opinión? Entonces, ¿para qué me pregunta?
1: ¿Tiene una canción pegada?
2: Sí, no me pasa.
1: O sea, en este mismo instante.
2: Sí.
1: Suenan 150 y usted
0: Yandel.
2: No, pues es que les digo la verdad. De las canciones que tengo pegadas en ese momento. De reggaetón no tengo ninguna de la actualidad. Pues aparte de Baby Wow.
1: Esta le quedó pegada desde hace ya.
2: Lo comprobé el sábado. Que me salió en programación. Y yo automáticamente le subí todo el volumen aquí en cabina.
1: Sí, está pegada.
2: Hoy te corre por la mía, relájate.
0: Esta canción ya viene cumpliendo como 4 años.
2: No iba a hacerte daño si me sientas extraño.
0: Offer.
2: Que se queda.
1: Bueno, a mí sí me pegan las canciones que...
0: Baby Wow también, diga la verdad.
1: Pues me gusta esa, pero me gusta más otra.
0: ¿Cuál?
1: Ay, qué locura.
2: Ah, la de Ryan.
1: Me gusta mucho, o sea...
2: Ay, qué locura.
1: Sí.
0: Esa
1: sí,
0: canción
1: sí.
0: Me da vibes de otra cosa.
1: Pues sí.
2: Pues delicioso.
1: Que, delicioso, pero...
0: Esa canción me...
1: Pero con el feeling, el ritmo...
0: Activa el diablito morado que tengo en mí.
1: El fraseo del Ryan.
2: Pues es que es para eso.
1: Es para eso, mi brother. Sabe que está pegada para mí en ese... Ay, qué locura. Oye... Es más, le voy a decir una cosa, el
2: pero
1: ritmo...
2: Pero haga el pasito.
0: No me lo sé.
1: El ritmo brasilero, el sonido de Brasil está muy pegado por estos días.
0: Sí.
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0: ¿Qué canción tienes pegado?

0: agarro por la cintura.
1: Es que dices esas vibes.
0: Pero Diablito Morado.
1: Para el playlist del delicioso.
0: Calimaga dice, de acuerdo con Offer.
2: Está pegada, está pegada. Caliente, es caliente la canción.
0: Carrilo.
2: Puro aceite Johnson. Chiqui, chiqui.
0: ¿Qué canción tienen pegada por estos días que no salen de su
1: cabeza?
0: Un
1: litro de aceite y sale.
0: ¿Qué canción tienen ahí ustedes en repeat? Cuéntenos, en nota de voz, 321-820-1015.
2: Ya mismo.
0: Cuenten ahí. Queremos saber sus gustos por estos días. Sus gustos culposos. La verdad tenemos gustos muy diferentes,
2: sí,
0: los tres.
2: Sí. Yo también. Está pegada, me gusta el ritmo.
0: Yo tan baby wow.
2: Usted está muy baby wow.
0: Y tú tan qué locura.
2: Estoy qué locura.
0: Y Karen tan Yandel 150.
2: Pero esa de Yandel 150.
1: No. ¿Sabes
2: yo qué pensé que iba a decir Karen? Esta misma canción.
1: Pero es que como él ya la dijo, no, es que esa es la que tengo ahorita, la repito 800 mil veces.
0: Conmigo, todo porque llevarme la contraria.
1: Porque ya la habías dicho vos, pues.
2: Pelea, otra pelea. Cosa.
1: Pero Gallego, ¿por qué quieres pelea?
2: Hasta ahora quiere pelear.
1: Yo no quiero pelear.
2: Es látigo cortico.
1: Yo solamente peleo en el Tóxica.
2: Es látigo, eso es un...
0: Es un látigo, pero de esos que pringan más.
1: De castigo.
2: Eso parece como un serruchazo.
0: ¿Qué dice la gente? Buenas.
3: Madre mía, por fin estoy de acuerdo en algo con Karen.
2: ¿Qué?
3: La de 150 y la de Ryan Castle, la de Ofe.
1: ¿Está viendo?
2: ¿Está viendo?
1: ¿Está viendo? El único que me silenció fuiste vos.
2: El único que anda baby wow es...
0: ¿Por qué? ¿Por qué me quieren reprimir mis gustos musicales?
2: Hoy nos dimos cuenta que Tusa y este mejor dicho es de Karol G.
1: Es que porque me quieren reprimir.
0: Buenas.
4: Buenos días, Mix. No, Gallego, en este momento tengo metida la canción en la cabeza, la fuga de Jay Wheeler. Nada, es que no la puedo superar todavía.
0: ¿La fuga de Jay Wheeler?
2: Jay Wheeler, esa
1: es... No tengo ni idea cuál es.
0: Pues sacamos de duda.
2: Sacamos de la fuga de Jay
1: Wheeler. ¿Es nueva?
2: ¿Qué era la fuga de Ari Yankee o la Jiggy Drama?
1: Solo conozco las dos fugas.
0: Yo conozco la de Luisito
2: Carrió. Ah, la fuga. Ay, voy a darme a la... Ya van tres fugas.
0: Cometer una aventura. Se llama fuga. Se llama fuga.
2: Ah, ¿no? fuga.
0: Se llama fuga. Escuchemos la canción en el pana.
2: Si se nos pega.
0: Porque hasta ahora no la conocíamos. O bueno, yo no la conocía.

0: sonidito perreoso, sabroso. ¿Qué canción no sale de tu cabeza?
1: Me gustó, está buena.
0: Dice por acá, para mí la canción que cuando suena está pegada, Se Vale Todo, de Ryan Castro. Se vale todo, todo, todo, se vale
2: un tiempo,
1: un tiempo, un tiempo que tuvo un pegue.
0: ¿Qué nos dice por acá?
1: Los de la piña.
0: Santiago, ¿qué nos dice? Ah, espérate que me toca silenciar aquí y abrir acá. Ahorita sí, hola.
3: Y la tengo aún pegada.
0: ¿Cuál?
3: SQ.
2: SQ.
3: De la
2: W Sound. Muy buena. Esa es muy buena.
0: Muy buena, muy buena.
4: Buenos días, mis. ¿Cómo están? Saluditos a todos. La mía, la canción que se me ha pegado es Top Dice.
0: También.
4: Siempre la pido, le digo así, Miguel.
0: Muy buena, muy buena.
4: Siempre les pido que la pongan.
1: Muy buena, Top Dice, ¿para qué?
0: Top Dice, esta. ¿Qué dice Andrés? Saludos para Andrés, saludos para Juan. ¿Qué dice Juan?
5: Hola, Karen, mi amor.
2: Hola, mi amor.
5: Hola, Gallego. Gallego, marica, estoy contigo, marica. La canción está muy pegada.
0: Cantar ahí, pues. ¿Le gusta?
2: Bueno, se la cantó.
0: Juan, ¿qué pasó? Tenías que cantar el coro.
1: ¿Cómo se llama la de la W Sound?
2: SQ.
6: Buenos días, buenos días. No, la verdad, cada día me doy cuenta que hay hombres más bobos y mujeres más vivas. Háblele claro ya a mí, si una mujer...
0: No, ese pana le llegó tarde, el toxicapito.
7: Buenos días, mí. Yo soy más clásico y me voy con el uno de los papás del reggaetón, Tego Calderón. Ya sea cosa buena o al natural. Digo que para hacer hoy el día del reggaetón, eso tiene que sonar.
1: Clasicazo, ese día del reggaetón.
0: Día del reggaetón y esta canción es del pana. No, déjate llevar,
1: llevar canal.
0: ¿Qué nos dicen los oyentes?
1: Diferente.
0: Venga, Enrique llega, dice que tiene pegado Mi ex tenía razón.
1: Tengo calde.
0: Pues la canción es viejita.
2: Yo siempre, mi ex tenía razón.
0: Ve.
2: 2023.
1: Yo, parcero.
0: Por lo menos uno que está conmigo.
8: Cántalo,
1: cántalo,
8: cae
1: en
8: la nota. Tema pegado, pegado, pegado, guasa, guasa.
1: Te tengo
8: Calderón.
1: Uy, pues
0: tú eres
1: guasa, guasa.
0: Guasa, guasa.
1: Eso es clásico. Son clasicazos. Como dice el día del reggaetón.
0: No sale de tu mente.
9: Para que no me saco la cabeza, mix, es Guare. Pero no la salsa choque, eso es como un reggaetón de skin.
0: Ah, bueno.
1: Estas son canciones que nuestros oyentes tienen en su cabeza, en su playlist personal.
0: En su playlist mental.
10: Ahí hola, mis, buenos días, buenos días. Ahora, pues, la Karol G o Deletreo.
2: Ah, Deletreo.
10: Sí, ya.
0: Esa Deletreo es buena. Bueno. Ahí tienen, pues, canciones. Sigan comentando a través de nuestro WhatsApp, 321-820-1015. Esta también no falla. Mi fantasía es
2: delicioso.
0: Diablito morado, activen el diablito morado.
1: Eso también está delicioso.
0: En TikTok,
1: oiga, nos falta morado. Que madrugan cinco letras, ¿no? Saludos.
0: Saludos.
2: No, yo creo que ya le dieron miedo.

0: que estará en noviembre.
1: Ay, no, pero,
0: en nuestra ciudad.
2: Ese sí llega, ese sí
0: Karen,
2: llega.
0: Karen, debe estar llorando usted por hombres.
1: Ay, no.
0: por mi historia.
1: Estoy llorando por gallego.
0: Es que le estaba contando una historia. Es que estaba viendo una guía de algo que pedí. Sí. Como 4 horas. El camión que viene de Ibagué está atrapado. Entonces Karen me está diciendo que ya perdí. Yo tengo fe que va a llegar. Tengo fe que va a llegar.
1: Es que pasa algo. Lleva el camioncito 4 horas de tenerlo.
0: En el mapa. Pero yo tengo fe.
2: Ese camión está varado allá.
0: Sí, yo
1: mañana nos contará si llegó o no llegó, ¿eh?
0: Exacto. Bueno, no, hablando de cosas que puede llegar, son los emprendimientos que estamos apoyando. El Emprender Mix está muy a fuego por estos días en nuestras redes sociales, ¿no?
2: Oiga, sí, usted es muy fácil para que ingrese a través del WhatsApp, mande la palabra emprendimiento o emprendedor y listo. Mande eso sí, una imagen bien chévere con toda la información. Acá estoy viendo unas cosas bien interesantes. Mira,
1: pero antes de enviar la imagen, les voy a decir los pasos exactos porque hay gente que va enviando la imagen porque sí
2: y
1: toca hacer un paso a paso.
2: Sí.
1: Lo primero que les decía Offer es enviar la palabra emprendimiento o la palabra emprender, cualquiera de las dos palabras, y ahí te va a llegar como una especie de formulario. En ese formulario va cosa por cosa, entonces usted cosa que le pregunten, di, esa es lo que va a contestar. Y al final es donde te pedimos la imagen. Entonces solo la debes enviar cuando nosotros te la pidamos. Entonces la imagen, así como ustedes están viendo a través de redes sociales, @mixradiocali, donde se ve efectivamente, vea, el producto, por lo menos ahí está, qué raro beats. Y se ve el producto de lo que vende, la especificación que son chicharrones de maíz de 6 diferentes sabores, está las redes sociales y los números de teléfono para domicilio.
2: Por ejemplo, acá está Hollywood Deluxe, para las mujeres que les encanta tener un tocadorcito así con luz y todo, vea, ellos son expertos en eso. Hollywood Deluxe.
1: Qué lindo.
0: Los tocadores están muy de moda, ¿no?
1: Hermoso.
2: Sí, sí, sí. Craco Bites. Esos son los chicharroncitos que dice Karen Martínez.
0: Oh, chicharrones sabrosos.
2: Delicioso. Muy buenos días. No es el programa, pero sí es. Sabroso. Sí, buenos días para todos.
0: Sabrosito.
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0: Bueno, mi gente, todos esos y muchos más los encuentran en nuestra cuenta de Instagram, Mix Radio Cali, con doble y al final. 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Pues vea, la canción de Offer.
2: Uy,
1: ay,
2: y de varios que dijeron que estaba pegada.
0: La que no sale de su mente.
2: Está pegada.
0: La que tienen repeat.
2: Y mejor cuando la escuchan
1: la
2: por
1: que hace
2: Mix
1: delicioso.
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2: 10 de la mañana, 1 minuto en Mix Radio.
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0: Mix Radio, si se escuchan un clásico, por supuesto tienen a Mix ahí en su radio o su dispositivo. 10 de la mañana, 10 minutos. Por aquí estamos, pasándola muy bien. Pasándola genial.
1: ¿Qué os, Xiaomi? Hello, mi gente linda, mi gente bella, mi gente colombiana, venezolana, panameña, chilena.
2: Mil bendiciones para ti.
0: Un abrazo para todos.
1: Yo también escribí, pues yo, como todos escribieron ahí. Adiós, que te vaya bien, María C. María C. Yo, chao, mil bendiciones.
0: ¿Quién es María C?
1: No sé, pero ustedes estaban despidiéndola en el chat.
0: Ah, claro, es una colaboradora. Ahora que no
1: apoyaba. Donde va Vicente, camina la gente.
0: No ha apoyado bastante en los procesos de WhatsApp.
2: Qué risa.
1: Pues sí, pero pues, o sea, pues dije, muy bien.
2: La despedimos por cordialidad.
0: Hay que ser cordial con nuestros compañeros.
1: Ya le dijimos Chaolín Pingüí.
0: Saludos. ¿Qué más, Xiaomi? ¿Bueno, qué?
1: Bien, gracias a Dios.
0: Bueno.
1: ¿Ustedes cómo van?
0: Todo bien por aquí, tirando rostro desde temprano, acompañándolos. Y bueno, ¿el clima cómo está?
1: Rostro, ¿no? Tirando
2: el hombre está tirando.
0: Estamos acompañando desde muy temprano y cada vez va a ser más temprano aún.
1: ¿Cómo así que más temprano? Ah. ¿Más temprano que se va a quedar acá de madrugada o qué?
0: Tiro un fact y me voy. Venga, tengo a las 10 de la mañana, 11 minutos, 10 cosas que te hace sentir con esta persona no tendría una relación.
2: No puede ser. ¿Con quién?
1: Empieza usted.
0: 10 cosas que te hacen sentir con esta persona no tendría una relación.
1: Empieza y nosotros decimos si sí o si no.
0: En la posición número 10.
2: Arranque, número 10.
0: Escuchen esto y confirmo. Y me imagino que los oyentes también confirmen ahí en TikTok, mi gente, que estamos ahí en live. Mix Radio Cali. Vive pegada o pegado del celular y no presta atención cuando le estás hablando.
1: Entonces con nosotros nadie va a estar porque nosotros vivimos pegados del
0: teléfono. No, pero no siempre.
2: Pero que usted hable y que no paren ni bolas.
0: Yo cuando estoy con alguien, pana, literal, 100% alguien que me interesa o que lo vea como prospecto de una relación, yo me alejo.
1: Pero si yo estoy trabajando, editando, haciendo alguna cosa importante, no voy a dejar de hacerlo.
0: Hay espacios.
1: Ah, bueno, sí, también.
0: Pienso que eso es falta de respeto.
2: Yo pienso que, por ejemplo, con mi hijo, él me dice, hey, pa, hace rato no nos vemos, cero celular. Y no tenemos celular en el momento. O sea, no lo vemos, no lo utilizamos.
1: Sí, cuando hay algún paseo, algún espacio, pues ya juntitos.
2: O estamos comiendo.
0: No, pero en este momento hablamos de
1: se están conociendo.
0: Que no tendría una relación. Bueno, en el caso de su hijo, bueno, es calidad de tiempo, sí, obvio, 100%.
2: Sí, claro. ¿Pero con una persona, una relación?
0: Sí, en una relación.
2: No, si desde el principio está pegada al teléfono.
0: O sea, usted sale con Xiomara a un X, ¿no? Están conociéndose.
2: No tengo que salir con ella para darme cuenta que...
0: Exacto.
1: Que me la paso pegada al teléfono, sí.
2: Le hablo, o sea, y no me para bola.
0: O sea, usted le diría... No.
2: Pero yo soy así, Xiaomi, no me sale... Y ella es que... Al rato, es que... ¿Qué?
0: Venga, ¿eso sabe qué? Por eso
2: así,
0: traje
2: esto.
1: ¿Qué es eso?
2: Un látigo cortico.
1: No, es el látigo.
0: Es el que pringa.
1: Chaparrito.
0: No, es el látigo, es cuando no me hagan caso.
1: Eso es un latiguito.
0: No, las mujeres, no, es para no ser violento.
1: Eso no es latigazo, es latiguito.
0: Para no ser violento.
2: Es como un serruchazo.
0: Un latigazo ahí como que... Ya, de son los que pringan.
2: Es largo.
0: No.
2: Claro.
1: Latigazo.
0: Si confirman o no confirman, yo sí confirmo.
2: Sí, claro. Eso hoy en día anda muy pegado del teléfono.
1: No, hay espacios para todo. Obviamente, la gran mayoría de personas vivimos pegadas al teléfono porque usted también.
0: Yo
1: usted
0: no.
1: También, Derian también. Todos cero. Los que trabajamos en medios de alguna u otra manera estamos pendientes del teléfono.
2: Pero
1: por ejemplo,
2: cuidado,
1: yo te terminaría, digamos, tú y yo somos algo, y usted va y se conecta 3-4 horas en un en vivo a hablar con gente que ni conoce. Entonces lo voy a terminar.
0: Son mi familia.
1: Usted está trabajando.
0: Son mi familia.
1: Estás trabajando.
0: Ah, no, por eso, pero es que saquemos
1: cálmate,
0: el contexto.
1: Cálmate, Vin Diesel.
0: sacando el contexto del trabajo, por ejemplo, un momento que ya estemos compartiendo, yo sí me alejo.
1: Sí, pero si hay una nena que, ay, no, pero no haga eso.
0: Ah, suerte.
1: Suerte porque
0: suerte
1: es que
0: con
1: es un
0: bienestar.
1: Camello. Ah, bueno.
2: Sí. Suerte con bienestar.
0: Número 9.
1: Hay que darle espalda.
2: Número 9, a ver, número 9.
1: No, eso
0: es demasiado.
2: Es el latiguito.
0: Ese es el que pringa. Es demasiado tacaño o tacaña y espera que siempre le paguen todo.
2: Ah, no, suerte. Suerte con
0: ¿Confirman?
1: Confirmo. Sí, suerte con bienestar.
2: Bandera roja.
1: Hombres tacaños no sirven.
0: Y mujeres tampoco.
2: O sea, sí. Que esperan que no les gaste todo, sí. ¿No, mija?
1: Ay, pero no sean muertos de hambre, hombre. El hombre es por naturaleza proveedor. O sea,
2: por
1: no
2: eso,
1: van a estar esperando
2: pero
1: que la
2: uno,
1: mujer se pare
2: uno
1: y pague
2: provee
1: también.
2: Cuando hay
0: sentimientos.
2: Sí, no sí. Es que usted provee ahí porque sí, no.
0: Sí, que va manteniéndole todos sus hijos.
2: Es más, conozco personas.
1: Ay, usted no hable.
2: Conozco personas que ante las amistades pueden ser tacañas, pero cuando se enamoran, uy, uno ve, uy,
1: está. Yo sigo esperando amplio el desayuno de cumpleaños de Gallego y uno llega, estamos a septiembre. Gallego ya, ¿no?
2: El próximo año,
0: septiembre,
2: ¿qué?
1: Mi cumpleaños fue en marzo. Y nada, no, que mira, llega.
2: Ya no esperé eso.
0: A Ofe le llegaron dos desayunos.
1: Pero no precisamente suyo.

0: Tengo, o sea, me toca chambear duro para poder pagar mis cositas.
1: Bueno, siga entonces.
0: Número 8. Te estamos diciendo 10 cosas que te hacen decir con esa persona no tendría una relación. Giras. Habla mal de absolutamente todo el mundo.
2: Sí.
1: No tiene que tener una tranquilidad.
2: No, y si habla mal, porque es que una cosa es que hable mal, ok, listo, me cae mal Pepito Pérez, ¿cierto?
1: Sí.
2: Pero que usted lo vea hablando mal de Pepito Pérez y luego lo vea abrazando a Pepito Pérez, no.
0: ¿Será?
2: Sí, cero. Sí. Bloqueado fuera de todo, o sea, cero.
1: Eso pasa.
0: Latigazo por inseria. Número 7. Nunca respeta el tiempo de los demás. Siempre vive llegando tarde a cualquier espacio.
1: Ay.
2: Sí, mal. No salgan con esas personas.
0: Estoy mirando, no quiero mirar a nadie.
2: No salgan con esas personas.
1: ¿Será que uno llega temprano a lo que le conviene?
0: Venga, pero si fuera para un aeropuerto.
2: Ah, para unas vacaciones,
0: hasta 5 horas antes.
1: Por eso, llamado.
2: Si toca pasar la noche en el aeropuerto, la pasamos.
1: ¿Llega uno tarde a lo que le conviene o a lo que no le conviene?
0: No sé. Número 7. Número 6.
2: Papá, todo se vio.
0: Se cree superior a los demás. Me ha pasado, en algún momento estaba conociendo a alguien.
1: Ahí me pasó.
0: Estaba conociendo a una persona que tiene un perfil y un cargo importante. Tiene gente a cargo. Y pana, o sea, linda la
2: sigue
0: vieja.
2: Sigue contando.
0: Linda la vieja.
1: Horrible es.
0: Linda la vieja. Pero esa persona trataba mal.
1: Horrible.
0: A sus empleados.
2: No, y de los que le habla feo al mesero. Vea, persona
0: y se
2: que
0: creía
2: atiende,
0: una chimba. Entonces, por ejemplo, le decía, ve, necesito corregir esto. Entonces, la persona mandaba, te quedó malo, es que me va a tocar ir a hacer las cosas a mí.
1: Delante mío.
2: Por eso, delante tuyo. No,
0: entonces,
2: mal.
0: Lucida. Red flag. Y
1: Lucida.
0: Esta vieja quiere un chofer, quiere un empleado.
1: Mire, pillé un caso en un restaurante, creo que fue en México, donde unos comensales se le arrimaron al administrador y le dijeron, mira, acá no vamos a volver porque tú tratas muy mal a los empleados. Y más delante de todo mundo. Todos nos dimos cuenta de lo mal que tratas a los empleados.
0: Bien hecho.
1: A la mujer esa la echaron al otro día.
2: Sí, a la administradora.
1: Claro.
0: Sí, obvio.
1: Bueno, el cliente primero.
0: Me voy para el número 5.
2: Aunque
0: cinco.
2: Hay muchas veces que el cliente no tiene la razón, ¿no? Hay que también tener en cuenta que en cada historia hay dos versiones.
1: Bueno.
0: Número 5. Miente. Incluso en cosas pequeñas.
1: Uy, con la mentirita piadosa.
0: Siempre necesita inventar historias para quedar
1: mitómano.
0: Bien.
2: Uy, no, o sea, esa gente que dice ser de todo.
1: Uy, algunas
2: cosas. Es que me duele un dedo. Venga, cuando yo fui médico.
0: Cuando yo fui paramédico.
2: Uy, no, quiero salir volando. Ay, yo también manejo aviones.
0: Es un vallenato.
1: No, o estás como en una conversación, ¿no? Y entonces con otra persona, ¿no? Y sí, necesitamos un ingeniero. Y llega la otra vez acá. ¿Qué ingeniero?
2: Yo también soy ingeniera.
1: Yo estudié ingeniería.
0: Yo pelo cables. Mi especialidad es pelar cables.
2: No, y te sale. Daña una luz. Ay, no, yo también soy electricista.
1: O conoce a Pepito Pérez. No, yo conozco a, no sé.
2: Bueno, pero conocer es una cosa, pero otra cosa es que usted todo lo es. Ay,
1: o sea, de todito.
0: El todero.
1: Pato, vuela, nada, corre.
2: Y todo lo hace a medias.
0: Número 4 de 10 cosas que te hace decir con esa persona no tendría una relación. Es demasiado celosa y quiere controlar todo.
1: Sí, obvio no.
0: De las personas que quieren videollamada en todo.
1: ¿Qué tiene videollamada en todo?
0: Mentira, a mí me gustan videollamadas. Vea, yo era
1: ¿dónde
0: los que,
1: estás?
0: Yo era los que no.
2: Espere, repita lo que me estaba leyendo acá y
0: No te puedes
2: desconcentrar. Me desconcentré viendo los comentarios de la gente. Eso a mí me da miedo.
0: Que es demasiado celosa. Y siempre pretende controlar todo.
2: Mal, re mal, recontra mal. O sea, bueno, controlar ciertas cosas, pero estar controlando, por ejemplo, a la pareja.
0: ¿Usted
2: mientras
0: pide ubicación?
2: Está en el trabajo pidiendo ubicación en algunos casos, digamos.
0: Uy, no, tráteme
2: no, no, no, digamos, la persona se va de viaje o algo.
0: La
2: tal.
0: Persona coge un carro de plataforma o una moto y no, bueno, mándame la ubicación en tiempo real para saber.
2: Eso sí, pero de que.
0: ¿Cómo está el tráfico?
2: Tienes que enviarme la ubicación. Primero que todo, eso ya se puede enviar de manera falsa. Por si no saben, eso ya
0: serio?
2: Se puede. Sí, eso se puede.
1: ¿Ya lo ensayó?
2: No, pero sé quién lo hace. Se puede organizar. Uy. Y lo hacen de manera falsa. La ubicación. Pero por otro lado, si usted empieza de cansón o cansona, sabiendo que la persona está trabajando o está compartiendo un espacio con otras personas diferentes a usted. No puede estar pretendiendo llamar en videollamada.

0: nada todo el tiempo para estar mirando.
1: A mí me gusta.
0: No,
1: yo
0: a mí
1: vi
0: no,
1: el caso.
0: A mí no.
1: Antes yo lo rechazaba, pero ahorita lo disfruto.
0: Sí, ya uno después de los 60 ya uno
1: no, no, no tan así cocinando.
2: Yo vi el caso.
0: El gallego ya ahora como es un,
2: no, pero,
0: TikTok live.
1: Sí, la otra persona tomándose un vino mientras yo cocino la distancia.
0: Es que gallego ya es ¿cómo se le dice?
2: Streamer. Creador de
0: streamer,
2: contenido.
0: Ya próximamente sí, streamer ya Huesco Gallego.
2: Yo el caso que vi.
1: Las batallas.
2: Más, el caso que vi más fuerte de celos fue un man que fue al bar con los amigos y la novia le dijo: vas a estar en el bar, pero me tienes que tener en videollamada todo el rato.
0: Ay, no.
2: Sí, bueno. Sí, entonces el man con ella en pues videollamada. Ella, ella no, quería, mi amor, ya salió Xiaomi a bailar con
1: ella
2: con
1: quería disfrutar él también el crucero.
2: No, no, qué pereza. No.
0: Venga, más bien para que pague la cuenta, pero va a estar ahí detrás del teléfono. Así
1: ahí.
0: De marica, no.
1: Número 3.
2: Número 3.
1: Todavía vive emocionalmente con su ex. O sea, habla de esa persona constantemente.
2: Uy, no, desde el primer día que arrancan a dar.
1: Compara todo.
2: Uy, no, lo peor.
0: O si habla como con amor.
1: Y sigue pendiente de sus redes.
2: Mal.
0: Ay, no.
1: Error. Rojo, rojo. Salga.
2: O sea, cuando empiezan, no, es que él era tan bello y él hizo esto y él me compró esto y él. Ay, no, pero es que él estudió, ¿no? Cada uno como un rabo ahí.
1: Número 2.
2: Váyase.
1: No sabe pedir perdón ni reconocer cuando se equivoca. Uy.
0: Tú señalas con ese dedo, pero tres te señalan a ti.
2: ¿Y por qué me dañan a mí?
0: Sí,
2: yo,
0: me señaló a mí también en otro atrevido.
2: ¿Lo señalaron?
0: Tírese un latigazo para usted mismo.
1: Ahí mismo, a mí me va. Voy a tirarme un latiguito.
2: En la carita.
0: Yo me imagino como un latiguito así.
2: Un chimbitadito.
0: Es que chimbitofer.
1: Y en la posición número uno, mi gente, de cosas que te hace sentir con esta persona, no tendría una relación.
2: ¿Qué?
1: Falta de respeto.
2: Ah, no.
0: Ah, no.
1: Falta de respeto.
2: Amigas,
1: que te hable mal.
2: Salga de ahí.
1: Una mala palabra.
2: Al primer.
1: Que me dejen plan. Venga, falta de respeto también es que yo tengo una cita con ella.
2: Y llegué tarde.
1: Y no me llegue.
0: Ah. No, que no llegue por algo que no tiene explicación, ¿no?
1: No, es que mi abuelo triqui. ¿No?
0: No, venga, pero primero, ¿cómo así? Si en la casa pasa alguna situación, la prioridad siempre va a ser el abuelo.
1: Sí, pero si tienes
0: y
1: tres personas ahí.
0: Y yo no puedo llegarte,
1: ahí,
0: lo siento.
2: No, pero miremos
1: si, si lo compruebo que no es verdad,
0: bueno,
1: afuera.
0: Si te está mintiendo, pero, es otra
2: pero
0: cosa.
2: Pero miremos también la otra falta de respeto, la importante, la que usted tiene que tener en cuenta, la que le manda las señales, las banderas rojas. Un grito.
1: Sí.
2: Una levantada de mano.
1: O una agarrada.
2: Una mirada
1: una
2: fea.
1: Una agarrada ahí, fuerte en el brazo.
2: Váyase de ahí.
0: Y yo odio cuando empiezan a hacer mala jeta.
2: Hombre
0: que
2: o
0: van,
2: mujer.
0: Que se van como inflando así.
2: Que comen que como perro.
0: Que empiezan
2: come.
0: Como perro comiendo miércoles. Ay, horrible. Yo, eso a mí se me va como subiendo así del ariano. Así.
1: ¿Cuál hace falta, mi gente? Pueden seguir opinando.
3: Ángelo.
1: opinen.
0: Ay, el que vive dándole like a todas con esas personas, no.
1: Venga, ¿sabían que ese ritmo
0: no.
1: se llama reparto?
2: ¿Sí? De reparto en parto, terminan en parto.
1: Y la termina.

0: de la pausa activa, dirigida por el boricua Ofer Solís. Entren ahí a una TikTok.
1: Están llegando tarde.
0: Radio Cali.
1: Hace rato ya tenía yo la mano acá arriba. Van tarde.
0: Vamos. 3, 2.
1: Sube porque tiene los hombros pegados.
2: Dale para abajo.
0: Al otro lado. Este está escuchando.
1: Ahora.
2: Bien. No me escucho.
1: Este es el de Celia Cruz.
0: Merecumbe.
1: Este es el de Celia. Xiaomi, va, que va lenta, va lenta.
0: No, Xiaomi no está copiando. Dale.
2: Este a mí me hueje otra cosa, no los hombros.
0: Okay. Estiren, por favor.
1: Sabemos.
0: Mi gente, los que nos están escuchando en los carros, hagan su pausa activa. Es necesario, ¿ok?
1: Es necesario.
0: La gente que está en TikTok, entre, porque Ofer está.
1: En este mismo instante se están uniendo diferentes empresas. Una viene directamente desde México, desde Chupamestepenco, Conexión.
0: Ese no es de México, ese es Colombia.
1: Sí,
0: claro, era la tierra de Suso.
2: ¿Y dónde queda Tangamandapio?
1: Estás en México.
2: Ah, ese se confundió, era Tangamandapio.
1: Bueno, me jambito el cartero.
2: Era Chupame este penco.
0: Creo que me siento más livianito.
1: Oiga, ¿en serio?
0: Me siento más tranquilito.
1: No suelte como, suelta como él.
2: ¿Por qué?
0: Me siento distensionado.
1: ¿Hizo qué?
2: Up.
0: ¿Qué es eso?
2: O sea, al revés. Tradúcela.
1: Up.
2: Popó, hermano.
1: No coge los códigos. Gallego
2: nunca habló al revés en el colegio.
0: No, nunca. Las personas serias siempre hablamos.
2: No, ¿cuál es que las personas serias? La gran mayoría de personas en el colegio hablaban al revés. O con el chi.
0: Ah, con ese sí.
1: Con ese hablaba.
2: Entonces no era ni tan serio tampoco.
1: ¿También habló o qué?
0: CSPP.
1: Con el chito.
0: Bueno. Ofer tenía una pregunta que no me deja dormir.
1: Esta pregunta no deja dormir a más de uno con estas nuevas generaciones.
0: A ver, cuente.
1: ¿Estamos romantizando los 2000 o en realidad sí eran culturalmente superiores?
0: Uf.
1: O sea, usted en el 2000 estudiaba más, aprendía más, o esta es la época donde usted...
0: No, yo digo que los 2000, tremenda época, así hablamos todos los, los 2000 era genial, tenías que pensar. Ahorita he visto muchos universitarios, bueno, que se apoyan mucho con el tema de la IA, pero en ocasiones también, creo que se pasan. Recuerden que hay un anuncio que dice que la IA podría estar... Detrás de nosotros,
1: la IA, si nos descuidamos, nos puede destruir.
0: Eso es lo que dice un man que trabajó
1: con
0: una empresa que hacía este tipo de inteligencia artificial. Bueno, trabajaba con una compañía que manejaba un tipo de inteligencia artificial, y el man lo confesó. Y muchos que han trabajado con él, pues afirmaron que está en lo correcto.
1: Por acá dice... Alan dice, a los adolescentes de ahora les dará nostalgia esta época, en 20 años todo es cíclico.
0: Yo digo que en el tema musical...
1: El cambio musical es tremendo.
0: Los 2000 siempre estuvieron claros. Por ejemplo, esta canción. Salió en los 2000.
1: Escuché los violines.
0: Y se sigue sintiendo fresquita. De la Blackberry.
1: Uy, sí.
0: En los videos aparecía.
1: Oiga, en el 2000 teníamos Blackberry.
0: Sí, claro.
1: ¿Xiomara tuvo Blackberry?
2: Obvio.
1: Ella... Dame el pin de tu Blackberry.
2: Yo tuve mi Blackberry, sí.
1: La Blackberry.
2: No me acuerdo la referencia, pero sí.
1: Había unas cotizaditas, unas muy bonitas.
0: Dice Calimaga.
2: Yo sí tuve celulares, la verdad.
0: Dice, uno tenía que buscar en libros para poder hacer un trabajo.
1: Mi mamá compró una enciclopedia.
2: Iba uno a la biblioteca.
0: Epa.
1: Uy, sí.
2: Uno iba a la biblioteca.
1: Entonces, este día le dije, mamá, oiga, mamá, usted que es una enciclopedia que la duró como no sé cuántos años pagándola.
2: El diccionario.
1: Una enciclopedia.
2: ¿Se acuerda que pasaban vendiendo libros por las casas y que los dejaban a cuota?
0: No, y usted llegaba y compraba la enciclopedia completa y le regalaban la Santa Biblia.
1: También.
0: Sí, una Biblia de colección. Claro, en mi casa.
1: ¿Se le tocaban las memofichas?
0: ¿Qué es eso?
1: Eso es más viejo.
0: Cuéntame.
1: Eso eran como unas fichas con fórmulas.
2: Con fotos de memo.
1: No, con fórmulas. Ah, okay,
0: que era como resumen, resumen de, temas puntuales donde tenías que exponer.
1: De matemáticas, de todas las materias.
2: No, yo la
1: Pero entonces eran como una como un cuadrito así.
2: Coleccionables, eran coleccionables.
1: Okay. Prácticamente. Y era un cuadrito así que usted lo abría y entonces acababa. Química. Y miraba allí todo, una vaina, ¿sí? Memo ficha le llamaban.
2: No, no.
0: ¿Eso lo vendían o usted la realizaba?
1: No, se lo vendían.
0: Ah, ok.
1: Ve, voy a buscar en internet para que para recordarle a ustedes que no.
0: Venga, de hecho, yo siento que los 2000 fue la mejor época porque hasta los jóvenes, los ahorita que son pues un poquito menores, se saben, investigan acerca de canciones que fueron éxito, que uno dice, uno va a una fiesta, uno como DJ... Y uno termina colocando este tipo de canciones. Y se las sabe.
1: ¿Se acuerdan? Claro.
0: Un niño de 18, 19, 20 años.
2: Porque también muchos DJs, así como ustedes, pues como que no dejan morir la época. Entonces todo el tiempo la están recordando. De hecho, aquí en los domingos hay un programa que se llama Para los 2000.
1: Es que es más.
2: Por esa misma razón, también los pelados al día de hoy conocen de la música pasada y muchos llegan a la conclusión de que fue mucho mejor.
1: Teniendo en cuenta que estas canciones duraban 3, 4 meses sonando durísimo.
0: Hasta más.
1: O hasta más, o era una canción por año.
2: Sí, como que no salía tanta música desechable.
1: Ahora ya hay mucha música que se pierde.
0: Es que cuando se calcaban los mapas, dicen por ahí.
2: ¡Ay!
0: Con papel mantequilla.
2: Y si usted no tenía papel mantequilla, usted llegaba y agarraba esa hoja y la enfabonaba de aceite, la dejaba secar.
1: Sí.
2: Y luego con eso tintín.
1: Ya queda transparente.
2: Claro.
1: Oiga, por acá dice Tommy, dice, muy superior a los tiempos actuales, la mejor época para ser adolescente, al menos en mi país. Todavía mejoraba a diferencia de los 80s, que hubo terrorismo e inflación. Los 2000 fueron mágicos, una etapa de transición porque pasamos de lo analógico a lo digital, ni qué decir de la música.
0: Por ejemplo, en los 2000, aquí en TikTok están opinando bastante. Recuerden que pueden opinar a través del 321-820-1015. Gutiérrez Tatiana dice, antes castigaban en el colegio despegando los chicles del suelo.
2: Sí,
0: me ahora tocó. Ni caso hacen.
1: No, ahora hasta le tiran al profesor. He visto casos. Una vez vi un video por ahí que me dio mucha rabia, donde un pelado le tira una caneca a un profesor mientras está dando clase.
2: No, yo en estos días vi, esta mañana me apareció un video de una nena que en su cabello, tenía así como abundante cabello, se escondió un, bueno, no sé si puedo mencionar la palabra, pero un objeto cortopunzante.
0: Ah, ok, sí. Un arma blanca.
2: Escondido en su cabello, tranque, para amenazar a una profe.
1: Muy mal.
2: O sea,
1: muy
2: que
1: mal.
2: Porque le puso mala nota. No, estudien, muchachos, hay que estudiar, hay que leer.
1: Pero acá dice, José, yo le tengo cariño a los 2000 porque fue la década de mi infancia. Los que fuimos niños extrañamos mucho las caricaturas de ese entonces y la música también.
0: Venga, momentos cruciales de los 2000, momento emo. Mucha gente, no, yo no, pero pues ya tenía una cultura.
1: Casi se queda ahí. Casi se queda ahí.
2: No tenía pelo, calle.
0: No, pero Ofer tenía más pinta de emo.
1: ¿Quién?
0: Ofer, usted.
1: No, el mondongo. Claro. El mondongo era.
0: Tiene pinta de haberse utilizado pantalones botatubo.
1: Yo utilicé
2: unos... Ofer botatubo. Sí. Botatubo. Solín. No.
0: El propio pitillo.
2: No.
0: Silbido de culebra.
1: Yo utilizaba pantalones anchos antes de que salieran todos estos.
2: Él era pantalones anchos y pantalón para tienda desde mucho antes de que todo lo utilizara.
1: Me decían que yo me colgaba la ropa. Es verdad. Pero,
2: pero esa moda esa moda bacana.
1: ¿Sabe por qué? Porque yo montaba en patines y existían los tales rollerblade, que eran los pantalones bacanos y eran para patinar. Y unos zapatillos, unos zapatos Bossy, tres Bossy, correas. ¿Sabes de los Bossy tres correas?
2: Yo trabajé en Bossy.
0: Mero freseo.
1: Bossy tres correas, claro, amigo.
0: Dice por acá Juan, dice, no pasa nada hoy con la música. Bueno, menciona algunos artistas. Y no entiendo cómo perrean con eso. La música de Mix toda la vida. O sea, que les gusta...
1: Los clásicos.
0: La nostalgia. Canciones del 2000 hasta el 2014, 2015. Pero no hay que negar, hay algunas canciones actuales que son muy pro.
1: Mire, hay un man del hip hop que se llama Dr. Dre, que uno diría, este es un man, ha sido un productor toda la vida y ha manejado consolas, una cantidad de cosas para hacer música. Y el man hoy en día está defendiendo bastante la música hecha con IA. Como hay gente que...
0: Venga, yo en esos días yo les mostré, ¿cierto?
1: ¿Qué?
0: Una canción...
1: Hecha con IA, sí.
0: Parce, muy dura, y la he visto, y como que está en su mejor momento. que
1: preocupante para los músicos.
0: Preocupante porque está muy bien hecha. Se llama Bonito Bonito.
1: Sí, sí, sí, la que está sonando. Es más, eso suena por ahí en Xiaomi, escúchale y verá que es la canción que anda rotando como para mensajes medio bíblicos de la vida. Chévere, póngale ya.
0: Vea, esa es canción IA. Es hecha por la IA y anda rotando muy fuerte en TikTok. Por todo lado, por he visto por historias de Insta, de TikTok.
1: Escúchela.
0: Esta canción es actual.
3: Y ustedes contestan.
0: Escuchen, escuchen. Es silbidito. Mero tropi pop.
1: Bonito, bonito.
0: Cafecito bonito.
1: Esa es.
3: Un cafecito. Riquito, riquito.
0: Esta canción es hecha por
1: hecha
0: la IA.
1: Hecha por la IA.
0: Muy bien hecha.
1: ¿Usted sabe cuánto demoraría un artista en conseguir un coro de niños? Para hacer ese coro.
0: Yo lo he visto en historias de Insta y por TikTok fuerte.
2: Súper viral, sí.
1: ¿Te lo has escuchado?
2: Sí. Pero de ella completa. Sí.
0: Pero por ejemplo, entre esta y el Machucapapa me quedo con el Machucapapa.
1: Ponga el Machucapapa.
0: ¿Qué? Wisin y Yandel, Dios.
1: Machucapapa.
0: Esta canción es romántica. Y le hicieron humanos.
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0: Los extraterrestres. Evocando la nostalgia, mi gente.
1: Bueno, no, obviamente.
0: ¿Cómo es la pregunta?
1: La pregunta es muy sencilla para todos los oyentes, vieja guardia. ¿Estamos romantizando demasiado los 2000?
0: O definitivamente
1: o
0: era
1: sí
0: la mejor
1: eran
0: época.
1: Culturalmente superiores. Culturalmente superiores.
0: Nos cuentan ahí en el TikTok.
1: O sea, hoy en día se estudia menos. En el 2000 estudiábamos más, aprendíamos más, leíamos más que hoy en día.
0: Venga, en los 2000 existía el chismógrafo. ¿Usted llegó a
2: llenar? Es que en el colegio estábamos iniciando el colegio, en el 2000. Bueno, yo.
1: Dice, había una canción de Natalia Lafourcade que llama en el 2000.
0: Dice
2: Marta es una lombriz.
1: sí.
0: Dice Xiomara, sí. Hola, buenos días. En los 2000, por medio de los chismógrafos, nos dábamos cuenta de la vida de nuestros compañeros.
2: ¿Qué niño le gustaba? ¿Qué niña le gustaba? Todo, claro. Porque ese era un cuaderno que rotaba por todo el salón o por diferentes pelados del colegio.
1: Yo nunca salí en el chismógrafo.
2: O sea, nunca participó.
1: No, el chismógrafo. No,
2: era público, no, el chismógrafo era público.
1: En el salón había era un cuaderno de anotaciones.
2: Siempre, no faltaba la de adelante sí está. Que... Si se para la nota,
1: era
2: bueno.
1: Era líder.
0: Del pupitre de Offer saltaba el cuaderno. Se lo saltaban a él. Se lo saltaban.
1: ¿Por qué decía? ¿Cuál le gustaba?
2: Me preguntaba todo.
1: ¿Cuándo el libro?
0: ¿Qué te gusta?
2: ¿Cuál era tu color favorito? ¿Qué te gusta?
0: ¿Cuál es la chica que te gusta?
2: Sí, si hay un niño que te gusta. ¿Cuál es tu materia favorita? ¿Tu color favorito?
0: No tuviste niñez.
2: ¿Tu deporte favorito? Ofer nunca participó. Le voy a crear un chismógrafo para...
0: para que viva el momento.
1: ¿Cuándo el libro existió?
0: Ya,
1: no.
0: Ya mismo.
1: A mí no me toca el chismógrafo.
2: Es que la época de Ofer es diferente, gallego. Y la suya también.
1: No venga a hablar,
0: a mí me tocó chismógrafo.
2: No, a mí sí.

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2: 10:59, Mix Radio.
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0: Eso. Un abrazo para toda la gente que está ahí conectada con nosotros. Martes 15 de septiembre. Te acompañamos para muchos. Hoy le llega la bendición, le llega el mensaje. Alertas y notificaciones. Es el mensaje. Le alegra la vida.
1: Pura.
2: Le alegra la vida, lo tranquiliza.
0: A todos los que estamos trabajando. Gracias a Dios.
2: Me gusta estar con tranquilidad porque pagó algunas cositas. Bueno, muy chévere, gracias a Dios por el trabajo.
0: Sí,
2: levantarse a trabajar, no a buscar trabajo.
0: Mis amigos emprendedores también, con toda mi gente, toda la gente que trabaja en un empleo no formal, que también anda dándola toda. Saludos a toda la banda, toda la gente trabajadora de nuestro país que están ahí activos con nosotros aquí en Mix Radio. Bueno, Offer.
2: ¿Qué pasó?
0: ¿Qué tal si encendemos el WhatsApp?
2: El WhatsApp ya mismo.
0: El WhatsApp de Mix Radio.
2: Saludemos primero que todos los que andan por acá conectados por TikTok.
0: Conéctense, por favor.
2: Daniela Montoya dice, la mejor época de los era la de los 2000. Claro que sí, en todo. Por acá, ¿quién anda? Cali Maga, fiel oyente. Elena Castro también está por ahí. Gutiérrez. Tatiana está en modo mix.
0: Bueno. ¿Qué tal si activamos
2: nuestro WhatsApp?
0: Nuestro WhatsApp con algo que ustedes nos han pedido, algo que ustedes mantienen ahí activos y hace poco me escribieron ahí en el WhatsApp.
2: ¿Qué tal si activamos?
0: ¿Qué tal si activamos los
3: secretillos de familia? ¡No! ¡Qué vaina tan desordenada!
0: A ver, bueno, primero que lo haga ella sola.
3: Orden, porque es
0: nos pegamos.
3: A ver. Un, dos, tres.
0: Ella sola.
3: Secretillos de familia. Gallego.
0: Uno, dos, tres.
3: Secretillos de familia.
0: ¿Qué secretillos de familia?
2: Secretillos de familia es un secretillo gracioso, sin afán o sin ganas de que usted de pronto esté aventando mucho las cosas, ¿no? Es algo graciosito.
0: Ay, diga la verdad.
2: Mi hermana
0: hay que aventar.
2: Mantiene dejando ese cepillo lleno de pelos en el lavamanos, algo así.
0: Por ejemplo, mi vecino, en el trabajo.
2: Pero es de familia.
3: De familia.
0: Ah, pero también mi trabajo es mi segunda familia.
2: Está bueno, está
0: allá bien. Mantiene uno más tiempo.
3: Secretillos de familia, versión trabajo.
0: No, ¿cuál? General.
3: Ok.
0: Que tiene un secretillo de familia general. Por ejemplo, mi vecino de la oficina enseguida a las 6 de la mañana se mete una... Que uno llegue al baño a cepillarse la boca y...
3: ¿Pero eso es verdad?
2: Y sale con la
3: boca. ¿Estás hablando de aquí?
0: No.
3: Es un ejemplo.
0: Un hipotético caso.
3: Yo dije, uy, ¿quién?
0: Eso no pasa aquí.
2: Acá todos cagan flores.
0: Sí, todos.
3: No, acá uno nunca encuentra el baño con mal olor jamás.
0: Nunca. Así que activemos el secretillo de familia en el WhatsApp.
2: Secretillos de familia.
0: 321-820-5. Recuerde que tiene que contar su secretillo de familia. Al final tiene que cantar.
2: Al final, al principio.
0: ¿Cómo quieren ustedes?
2: Llega de una y... Hola, ¿cómo están? Secretillos de familia. ¿Cómo le parece que no sé qué?
0: Bueno, está bien.
2: Ya.
0: ¿Listo? Me llegó una nota de voz.
2: Vamos a ver
0: si hizo el ejercicio correctamente.
2: A ver.
0: Escuchemos. ¿Quién me está llamando a esta hora? Es que 324.
3: Eso es de algún banco.
0: Mi gente, no tengo plata para pagar.
2: Se gana un carro.
4: Secretillos de familia.
2: A ver.
4: Anoche a mi hermana, ella se dejó que se la empujaran al lado del antejardín con el vecino.
3: ¿Qué? Espere.
2: ¿La hermana o mi hermano?
3: ¿La empujó?
0: La hermana.
3: ¿A dónde la empujó?
0: O sea, se le empujaran, dícese, cuando usted está conociendo a alguien, novio o novia.
2: Y aprovechan el antejardín.
0: Aprovechan el antejardín, altas horas de la noche.
3: Ah, ya entendí.
0: Se le empuja monga, bien monga.
3: Uy, yo tan inocente, yo es que la empujo, ¿y por qué?
2: No.
0: Usted pensó que había caído de las gradas.
3: Sí, yo pensé que la había empujado. Ay, Dios mío, señor. Lo que es uno ser inocenta.
0: No creo, estaba desconcentrada.
2: Sí, más bien.
3: Yo estaba escuchando.
2: Inocente, no.
3: No tiene maldad.
0: Mera red flag.
2: A ver.
0: Buenas.
5: Buenos días.
2: Secretillos
5: de familia. Es como yo soy la que cocino en la casa, siempre me dejo el pedazo de carne más grande para mí.
0: Eso pasa.
2: Eso es un secretillo de familia.
3: Vea, secretillos de familia. Cuando tienes la oportunidad de vivir con hermanos.
2: Sí.
3: el que sirve por alguna razón o está en la cocina o lleva algo, Trin siempre divide supuestamente en partes iguales, pero no, mi amor, siempre hay alguien que se lleva un pedacito de más de la carne, el maduro, la torta, lo que sea que hayan comido.
0: Cuente su secretillo de familia, recuerde que debe cantar, puede sapear el que sea, yo voy a decir uno.
3: No digan nombre.
0: Secretillo de familia.
2: ¿Qué?
0: Voy a confesar que el que recoge,
3: ¿recoge
0: para el trago o para la comida?
3: No pone.
2: No pone un solo peso. Y es el que más traga.
3: Ay, no, eso es mentira.
0: Y es el que más toma. Es el que emborracha primero.
3: Uy, pero eso lo hará usted, Gallego.
0: Yo ni tomo.
2: Eso que decía.
0: Yo lo he visto.
2: Es el que decía, Xiaomi, de que sirve el almuerzo o la comida. Y a lo último dice, no tengo hambre. Es porque ya ha comido.
3: No, las mamás, por ejemplo, usted no ha notado que las mamás nunca tienen hambre.
2: Es que no, ellas, yo ya no como.
0: O comen una porción muy mínima.
3: No, resulta que ellas ya han picoteado toda la comida en la cocina. Ya han comido de a poquito.
2: Sí.
3: Y terminan almorzando, desayunando, estando en la cocina. Por eso es que luego dicen que no tienen hambre.
2: A ver, ¿qué más secretillos?
0: Recuerden tirar su secretillo de familia en audio, es que me están escribiendo.
2: Pero lea uno que otro.
3: Gallego, a ver, no alcanza bien esta mañana.
2: No, es que verdad que Gallego es...
3: Por favor, envíen audio.
2: Es
3: audios.
2: El niñito de app.
0: Dice por acá, secretillos de familia.
3: Envíen audio.
0: Me mandaron una foto y todo. Secretillos de familia. Yo conozco a la madrina de mi hijo.
2: Ay.
0: Espera, le voy a bajar a esto. Yo conozco a la madrina de mi hijo.
3: Ajá.
0: Que el marido pagó.
3: ¿Para qué?
0: La
2: como en los binoculos.
0: Ensenonación.
3: Inseminación.
0: No, es que escribió.
3: Sentido común también.
0: Escribió mal.
3: Pero ay, Gallego.
2: Ensenonación.
0: Así escribió.
3: Sentido común.
0: Voy a volver a repetir.
2: Sí.
0: Mándeme ahora nota de voz, gente. Me están poniendo a esforzar mi preciosa vista. 2020.
2: Le van a salir esos
0: secretillos
2: ojos.
0: De familia. Yo conozco a la madrina de mi hijo que el marido pagó la
2: inseminación.
3: Inseminación.
0: Bueno, eso mismo, in vitro.
2: Sí.
0: Y no quedó en embarazo y salió a celebrar eso.
3: Ay, tan odioso.
2: Se
3: me borró la sonrisa.
2: Pero usted no le hacen un estudio para saber si puede quedar embarazada con ese método.
3: Pero ¿cómo así que luego el otro sale a celebrar? O sea...
2: ¡Ah, no salió él!
0: No, pues que hicieron todo el proceso y la última no cuajó.
3: Bueno, pero de algo Dios la estará librando también. Uno a veces no entiende las cosas de Dios.
2: A ver, otro.
0: 321-820-1015.
2: Secretillos de familia.
0: Cuenten ahí sus secretillos. Los veo como muy tibios. Mandando textos.
2: No quieren...
0: Por acá, a ver, secretillos de familia.
2: ¿Qué le dicen?
0: Confieso que en el trabajo hay una persona que está saliendo con el jefe.
2: ¡Ay!
3: Secretillos de familia. Pero mande audio para.
2: Eso pasa aquí, pasa en las películas, pasa en TNT.
0: Aquí la que dice.
3: No leyó mal.
0: La inseminación.
2: La era la que estaba saliendo con el jefe.
0: No, la que celebró fue ella, no él. O sea, que ella celebró no haber quedado en embarazo.
3: Entendimos ya, mal. Por eso de algo Dios la está librando. Uno no sabe, de pronto el man no te conviene.
0: Que ella estaba presionada.
3: Sí, quizás no funcionó y ya.
0: Bueno, nos llegó un secretillo. A ver.
1: Secretillo de familia. Mi papá cree, mi cucho cree que no me di cuenta que se coloca mis zapatos y mis camisetas.
0: Y son de la misma talla.
3: Sí. Ay, tan lindo.
2: Crean lo que hay gente que no le gusta que pase eso.
3: No.
2: Si el papá sea de la misma talla del hijo y que le ponga las cosas, no les gusta.
0: O que me echen la loción.
2: No le gusta hacer la radio.
0: No.
2: Su papá le echaba la loción.
0: No, pues yo.
3: Pero si a usted le compraban todos sus papás, ¿por qué le da rabia que
0: no,
3: que
0: le toque mi loción? Que no huela exótico como.
2: Deme esa lápiz que yo, le compré antes.
0: Yo le compro su Old Spice.
3: No, eso tan barato.
0: Buenas.
2: No, yo le regalo.
6: Parece un día.
0: ¿Esta semana no cantó?
6: Entonces, Mitz, ¿cómo vamos? ¿Bien?
3: Entonces, un, dos, tres.
2: Secretillos de familia.
6: Ya. Estaba yo con mi novia. Y estamos en la pieza y pues entre beso y beso, usted sabe que tiene.
2: Se pone tieso, sí.
6: Y cuando va entrando mi hermano. mi hermano a la pieza y claro, nos pilló ahí. Después una pena para nosotros salir de ahí para llevar la lata.
2: Eso es muy maluco.
0: Suele suceder.
2: Secretillos de familia.
3: Ay, no, pero el hermano, pero qué, cuéntanos qué alcanzó.
2: No, pero la hermana, al día del cabo, el hermano.
0: La alcanzó a ver en el aguó.
3: No, pero a él como hermano no le da pena. A uno de mujer de pronto sí, uy.
2: Ya, yo digo que un hermano no tanto, pero que le da a usted la mamá o el papá o una abuela.
0: Buenas.
7: Secretillos de familia.
2: ¿Qué?
7: Mi primo casualmente finalizando quincena arriba a la casa es que hacer visita. Y él cree que no me he dado cuenta que llegas a
2: almorzar.
7: A baquetearme el mercado. Le fui la última vez y le puse ahí en la ponchera en la nevera. Cuatro huevos, dejé solo cuatro huevos, pero estaban cocinados y se los llevo así.
3: Ay.
7: Para que aprenda, porque es que no, no puede escarmiento.
0: El tío.
3: El primo.
0: El primo.
2: Buenas, ya les pagaron.
0: El primo rata.
3: Ay, no, pero ojalá sobreabunde comida en tu casa para que le pueda seguir ayudando.
2: Sí.
8: Buenos días, mis secretillos de familia.
3: No, espere que ese coro está muy feo.
8: No se escucha todos los días cuando la muchacha llora, pobrecita, como que le están pegando.
0: Que él escucha cuando la vecina
2: le están
0: dando
2: látigo.
3: Ay, pero eso, llora. Eso es muy incómodo también.
0: Cuando usted viene unidades,
3: parece que sí. Venga, en unidad es muy complicado.
0: ¿Usted es la bullosa o usted es la que escucha la bulla?
3: En unidad es muy complicado.
0: ¿Usted es la bullosa o usted es la que
3: comportamientos de la gente?
0: Sí, usted es la bullosa.
3: Uno no sabe si es un bebé llorando. Uno no sabe si es alguien que le está
2: haciendo.
0: Ella es la bullosa.
3: Uno no sabe.
0: Pero es que no se calla. Le toca.
2: Puede ser.
0: Ella la confirma ya. Confirma con su cara. Risa, ya. Y su cara que es la bullosa.
3: Es la risa
0: la
3: que tengo siempre. A mí me pagan para reír.
9: Secretillos de familia. Yeah. Mi tía, cuando se va al esposo, parece un call center. Se la pasa hablando con el amor a distancia.
3: ¡Ay! ¡No!
2: Pillado, brother.
0: La tía severa.
3: Comunicativa. ¿Y qué tal que si esté trabajando en un call center?
0: No. Eso era un ejemplo.
3: De pronto está trabajando y ellos no saben.
2: Está trabajando desde la casa.
3: Sí, de pronto. Puede muchas ser. Personas. Hay, por ejemplo, en mi unidad hay un man que habla todo.

0: canción bien porque nos van a regañar que nosotros no coordinamos.
1: Secretillos de familia.
0: ¿Sí ven? Ni para grabar un coro. No, hagámoslo sí. Con IA.
2: No, la IA nos está quitando el trabajo. Venga, aparte.
3: Sí, nos está quitando el trabajo la IA.
2: Este, a ver. Semana, vamos a ver.
0: Uno, dos, tres.
1: Secretillos de familia.
4: Vecino, no. Le están aplicando la de la quemona.
2: Ay, hágale papito, dele sin parar.
0: Dele como, como perro que mi esposa va a llegar.
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1: Echa para allá.
0: Venga, tengo noticia.
1: A ver, cuente el dato.
0: Escucha muy bien. Les hablo de April y Amelia Madison.
1: Oh, my God.
0: Son gemelas idénticas.
1: April y Amelia.
0: Esas Amelias son terribles.
2: Ay, oh, respeto con Doña Amelia. Doña Amelia. Saludo a la mamá de Deria.
0: De Cristiano Ronaldo. Escucho muy bien.
2: De Deria, dice Cristiano Ronaldo.
0: Escucho muy bien. Estas gemelas.
2: Doña Amelia, sí, tan seria.
0: Son millonarias.
1: Ah, tienen el billete.
0: Son lindas.
1: Sí.
0: Tremendos bebecitos.
2: Solo me falta el billete.
0: Y confiesan que buscan un solo novio para ambas.
1: Yo.
2: ¿Qué?
1: Yo.
2: ¿Se quieren compartir el hombre?
1: Sí, sí.
0: April y Amelia Madison, tremendas.
2: Uy, no.
0: Gemelas idénticas de Australia. Ambas de
1: Ambas de
0: 20 años, Ofer. Ustedes.
2: Pero muy jóvenes, Ofer.
0: Le podrían cantar. No me importa que usted sea mayor que yo. Le podrían cantar
1: la canción que dice
0: 40 y 20.
2: No, 20 tiene su
1: 40 y 20.
0: Conocidas por su contenido, sí, en línea.
1: Ah, es que
0: y, y su mansión de 6 millones de dólares sorprendieron al mundo al revelar que buscan compartir el mismo novio.
1: Okay.
0: Dicen lo siguiente.
1: Sí.
0: Siempre nos gustaron los mismos chicos. No hay celos, no hay competencia. Somos un equipo, confesaron ellas.
2: No, qué locura.
1: Mostrando fantasía sexual.
0: Su visión única al amor. Aunque su propuesta genera polémica, ellas defienden su derecho
3: no importa.
0: A amar como sienten.
3: Queremos al mismo.
0: Si nadie sufre, todos somos felices, dicen Amelia y April Madison.
1: Además, no quieren.
2: ¿Y usted ahora? ¿Ustedes qué opinan?
0: Jovencitas.
1: No quieren 20 derrochar
0: años,
1: el dinero, no
0: lindas,
1: quieren
0: millonarias en busca de amor.
1: De un
0: ¿quién
1: solo
0: soy
1: hombre
0: yo para negarles eso?
2: Gallego va a dañar la mesa.
0: Ay, perdón, perdón.
2: Con ese termo que parece una cantina.
1: Esa de,
2: no, la cantina es donde vendían la leche.
1: Eso es lleno de qué, Gallego.
0: Eso ya tiene agua,
2: termo más grande que Gallego.
0: Limón. Y sal del Himalaya.
1: Oiga, pues hablando de esas propuestas de.
2: Sal del Himalaya, no.
1: Hablando de esas propuestas.
0: Rosada.
1: De esas propuestas millonarias.
0: Yo le. Venga, quiero.
1: Pues, ¿qué dice la gente? ¿Qué dice la gente primero?
4: No, dígale a Amelia y a April que me hablen claro. Ay, papi, yo le juego ese yogo.
0: ¡Oh, Dios! Látigo pasa.
1: Látigo,
0: todo.
2: No, pero consigue un látigo más grande.
1: Sí.
2: Ese latiguito no da. No la da para dos, no la da.
0: Xiaomi. Ese látigo es el que pringa,
2: no,
0: el que te marca la
1: piel.
0: Es el
1: látigo del desprecio.
0: El que te deja esa colita roja.
2: No, es el látigo, no es.
0: El que te saca roncha.
2: ¿Usted quiere que algo le deje la colita roja? Le tengo
1: la crema.
2: Le tengo el producto.
1: Pero no,
2: que te pone roja.
4: Que viva
2: cola.
4: El amor.
0: ¿Viste?
4: Que viva el amor. Las sí. mujeres deberían de venir en par.
1: Oiga, verdad.
4: Sí, comprensivas.
2: Ay.
1: Sí.
0: Con una visión
2: no
0: hacia el futuro.
2: Con una van a tener dos.
0: ¿Eso cree usted?
2: No pueden, no son capaces.
1: Oye,
2: no
1: hay propuestas.
2: Creo, bolsillo.
1: Hay no diferentes creo, propuestas de millonarios.
4: No creo.
0: Ya.
2: Es no que un poliamor, qué rico poliamor, dicen por acá.
1: Sí.
2: Pues no sé, dice Alex.
0: Vea, dice Michael Grajales, uy, Melo. De una. Un día una, otro día la otra y viceversa.
1: No, ellas quieren las
2: por
1: dos.
2: Por eso es que el
1: tiempo.
2: Mundo está como está, muchachos. Dejen de pensar así.
1: Eso, por eso
2: Gomorra.
1: Es que
2: sí.
1: Más bien acepten los trabajos que están insinuando estos.
0: Ay, espere. Antes de que usted siga.
1: Hágale.
0: Natalie Flores tiene una gemela.
1: Ay, a ver.
0: Nos mandó fotos.
2: Ofer.
1: ¿Qué?
2: Está diciendo es que no piensa en eso.
0: Ofer. Que si ella le.
1: Ah, son
0: si,
1: gemelas.
0: Si ella le propone. ¿Eso?
2: No, ¿será que la hizo con la Natalie? La hizo con la IA.
0: Vea, Natalie,
2: no,
0: si usted le
2: propone.
1: La hermana.
0: Si usted le propone eso a Ofer copia.
2: No, ala.
0: Ya dijo.
2: ¿Usted le vio cosas, la cara? Eso es pecado.
0: Vea, ¿usted le vio la cara a Ofer?
2: Eso es pecado.
0: ¿Usted le vio la cara a Ofer? Ay, pana.
2: Eso es pecado. No hagan esas cosas.
0: Solamente le faltan los
1: millones.
2: Arrepiéntete.
0: Solamente le faltan los millones y la mansión, mami.
1: No más.
0: Siga así. Sigue intentando.
2: Vas por buen camino.
0: Vas por buen camino, Natalie. ¿Qué pasó con los famosos?
1: A ver, respeten a los
2: ahora oyentes. Ya Gallego en 3, 2, 1 cayéndole a
1: ya,
2: Natalie.
1: Ya.
2: ¡No!
1: Zendaya, sígueme en mi TikTok Live. No sé
2: bienvenida
1: qué,
2: a mi familia
1: te
2: de comandantes.
1: Te pongo la canción que quieras. No,
0: ¿Qué? Bandoleros.
2: Eso, bandoleros.
1: Mis bandoleros comandantes.
2: Es que comandante, bandolero.
0: Comandante de la montaña, le dicen. Antes de que siga, uy.
1: No, ojo, ya voy a dejar esos trabajos para otro día.
2: Hablamos mañana.
1: Sí, más bien.
0: No, es que la gente está activa.
3: Por fin las Amelias tienen clara la visión de un hombre.
1: Amelias.
3: Plata, mansión. Yo me pone a hablar caspo porque como no tiene plata, como a ella le gusta es que la mantenga.
2: Obvio, ay. Obvio, por eso tú jamás estarás conmigo, ay. Porque no tienes cómo.
0: Ay, ¿qué tal que sí?
1: ¿Qué no. tal que sea un millonario?
0: ¿Qué tal que sea un millonario que escuche Mix Radio?
2: Igual ya no me gustaría.
4: Karencita, sí se fue. Sí se fue.
1: Mira, Karencita.
2: Karen ya se fue.
4: Mi novia, son re amigas. Ay, ¿qué? Los tres todo full.
2: Mire, se confunde hasta de locutora. Ahora va a decir que tiene dos mujeres. No.
3: No, mi papacho. Del querer al poder hay mucho trecho.
1: Sí, señor.
3: Eso ahí nadie aguanta. Tienen que complacer a las dos en todo, sexualmente, en todo. Y si una quiere, tiene que seguir a la otra.
1: Más que todo.
3: Y si las dos quieren día dos, ¿entonces qué? No.
2: Tú sí entendiste,
3: así,
2: amor.
3: Lo van a secar a uno.
2: Él sí entendió cómo es la cosa.
0: Yo me voy a secar.
3: Uno que ya tiene...
0: Ay, perdón.
2: 40 y por eso la de Gallego, 47.
1: O sea, por plata no me preocupe.
0: 57 es que tengo.
1: Por mantenerla no me preocupe porque ya tienen plata. Eso sí, ustedes lo van a coger a los Jennifer López.
2: Pero mujer con plata, mi amor, aténgase usted también.
1: También, lo van a coger de perrito.
2: No van a tener un soquete ahí durmiendo. Offer
0: ya sacó hasta la visa, dicen por ahí. Después de escuchar esa historia.
1: Ya saqué la visa, voy para Australia y mi madre.
0: Ay, vea, que si es verdad lo de Natalie, dice que se llama Stephanie. Pero no buscamos un solo novio.
2: Natalie, no creo que comparta.
0: Es mi hermana.
2: Sí, no, no creo.
0: ¿Qué dice Manuel? Últimas opiniones para seguir con los famosos de Offer.
5: El colombiano. Claro, Xiaomi. Lo que pasa es que Xiaomi vale por 10. O sea, Xiaomi es otro nivel.
0: Ahí.
2: Ay,
0: ay,
2: tan
0: o sea,
2: bello,
0: eso
2: te
1: le
2: amo.
1: Gustó, eso
2: gracias.
1: Le gustó a Xiaomi, eso le gustó.
0: ¿Qué pasó? ¿Qué
2: él
0: pasó?
2: Él sabe, él entiende la vibra, él sabe.
0: ¿Qué pasó con los famosos?
2: Vas a poder conocer mi personalidad premium.
0: ¿Qué dice Dayanita?
6: Este poco de hombre ahí hablando y la quincena que les llega hoy ya la tienen más comprometida.
2: Sí, amor, ¿cierto? Yo también pienso lo mismo.
0: Pero tenemos tarjetas.
2: Una Manuel limpio.
0: Tenemos tarjetas para...
1: Pero vengas que las de la plata eran las gemelas, no nosotros.
2: Pero el hombre tampoco puede... Ay,
0: es verdad,
2: no.
0: Es verdad, Ofer.
2: Pero las viejas tienen la plata, pero ustedes tampoco pueden ser ahí cualquier
1: uno sabe que hombre, vea, uno sabe que hombre, va donde mujeres que tienen plata,
0: no se fijan en
1: es objeto
0: cuentas.
1: Sexual y pasan a ser el perrito faldero.
0: Y yo me dejo usar.
1: ¿Te deja usar?
0: Sí.
1: Gallego está como...
2: Ustedes parecen como perritos en calor.
1: Más que todo Gallego.
2: Los tres. No, los dos. Derian lo voy a salvar.
1: No. ¿Por qué a Derian si Derian el que parece más perro en calor?
2: No, Derian, mi hermano. Derian, mi hermano Derian está juicioso. Derian está loco. Era antes, ahora ya es un hombre juicioso.
1: Usted lo hubiera visto haciendo el baile ayer de un baile que está haciendo, ¿no?
0: Sí,
2: pero
0: sí,
2: eso
0: sí,
2: fue
0: sí,
2: porque acá ya nos están exigiendo hacer bailes también.
1: No, ese baile
2: está
1: no
2: en
1: era.
2: Está en el texto que nos envían.
1: Aquí el más caliente se llama Gallego.
2: Bailar. Y si Gallego está como
1: perro caliente.
2: Gallego está

0: entonces. Hoy no es un día normal. Hoy es el día mundial del reggaetón. El reggaetón. Dale hasta abajo, mi gente.
1: ¿Qué le duele, Ofer?
0: Para vacilar.
2: Para vacilar.
1: Un fraseo, un fraseo.
2: Para vacilar.

0: pena.
1: Me quedé esperando el fraseo.
0: No, porque tengo Calderón como a mata. Para Tego Calderón, que es una gran eminencia.
1: Pero queríamos darte tu momento de brilli brilli.
2: Momento estrella.
1: Momento estrella, no, brilli brilli. Para celebrar el día del reggaetón y usted no.
2: Él lo desaprovecha.
1: Así es como desaprovechas.
2: No desaprovecha las oportunidades. No. Era tu momento para que brillaras. Toma tu latigazo. Para que afines. Venga, últimas reacciones. Venga, nos llegó una nota de voz muy chistosa. Y quiero que ustedes la escuchen. Estamos hablando de que unas gemelas andaban buscando novio y que no les importaba compartir. O sea, un novio para las dos. Ajá. Las gemelas son millonarias.
1: Vienen en Australia.
2: Y tienen una mansión de más de 6 millones de dólares y andan buscando novio. Están muy lindas, tienen 20 años.
0: Voy para allá.
2: Offer dice que va para allá, que ya tiene hasta la visa, o se va por ahí por el hueco.
0: Fue por el hueco y llegó a Islandia.
2: Y llega al hueco, al doble hueco.
1: Es Australia.
2: Australia, manito, Australia.
1: Es Islandia.
2: ¿Qué nos dice por acá?
3: Buenos días, mi gente, ¿cómo vamos?
2: Todo bien.
3: Escuchando mi radio.
2: Eso.
3: Y les iba a comentar, pues la verdad es que yo sí tuve la oportunidad con una alemana.
2: Sí.
3: Me llegué hasta casar y todo, pero es muy bonito ser un homo mantenido.
2: Sí.
3: Pero se termina cansando.
2: Sí, claro.
3: El huevo lo secan a vos.
1: ¡Ay!
0: Sí. Claro, si no quiere dinero, huevo.
1: Claro, porque el huevo no puede quedar seco. O sea, hay personas que les gusta el huevo como un poco
0: blandito,
1: húmedo, sí.
0: Y blando.
1: Y bien batido.
0: Ay, el huevo está blando.
2: Pero a Xiaomi me ha dicho que le gustaba el huevo duro.
1: A mí me gusta el huevo duro, el huevo blandito.
4: Esos hombres ahí diciendo que, uy, que me número, que yo, que pa' qué estamos y son parejos.
0: Uy, eso lo meten y Juan.
2: Aquí en la cabina de Mix te mandamos a decir
0: no.
1: A mí me mandaron a darle coscorrones a ustedes.
2: Bueno, ya saben,
1: les
2: pues.
1: Les diera coscorrones.
2: Pásenla muy bien.
0: ¿De por qué?
1: Que porque sí, que porque ustedes pensando en esas cosas, que estar con dos hermanas, que como así.
2: Maluma dice que con cuatro babies.
1: No, por eso ya dos. Tiene sus dos, ya tiene a Susana, ya tiene a Paris y ya viene el otro baby y él son cuatro babies. Ya.
5: Mis galleguito, hombre, muchachos.
0: Cero, ¿cómo va? ¿Bien o qué?
5: Pues, ¿qué te puedo decir yo? Dígalo, yo sé aguantar la cuerda de las dos, es bravo, y también cuando las dos estén putas, es muy duro. Ahorita el de no señor.
2: Bueno, mi gente, pásenla muy bien,
0: gente.
2: Se quedan acá con Xiaomix.
0: Para adelante y para atrás.
1: Ay, sí, vamos a almorzar bien rico.
0: Oiga, hoy tendremos
1: sorpresas.
0: Martes de misterio en la noche para que no lo pierdan.
1: Sorpresas las que tenemos.

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2: 11 de la mañana, 57 minutos en Mix Radio.
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2: Hello, hello, mi gente bonita, ¿cómo están? Oficialmente en Palante y para atrás. Gracias, FIF, por lo que nos muestras a través de tus fotos. Envías foticos de la naturaleza. Donde te encuentras, vean, tomándose la polita. Saluditos a Kelly, a Camilo Muñoz, a Rosenberg Ortega. Uy, nosotros tenemos acá un compañero que se llama Rosenberg. Yo pensé que no tenía tocayos, pero sí. Geo, Smith, a ver quién más anda por ahí. Alex, bienvenidos a todos. Feliz mediodía, que disfruten de este almuerzo delicioso, si ya lo pidieron. Si de pronto ya están almorzando, buen provecho, que Dios los bendiga, que les caiga muy bien esa comidita. Si apenas va saliendo, bueno, ahí se va acompañando de Mix Radio Cali. Actívese con nosotros, prográmese durante el resto del día porque todo está preparado con mucho amor para ustedes. Y tengo un dato importante, si hoy se siente como con el ánimo abajo, como que no sabe qué hacer, como que necesita una palabra bonita para escuchar, los invito a que envíen la palabra reflexión a nuestro WhatsApp.
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Seguimos de pa'lante y para atrás. Ahí estaban con Baby Wow, que dicen que eso activa, que esa canción activa a hombres y mujeres por igual. O sea, usted la escuchó y usted automáticamente empieza a mover, así sea un piecito, el dedito, la manito, alguna cosa, pero empieza a mover algo porque como que lo enciende a uno, como que lo recarga, como que le da energía. Oiga, información importante para los emprendedores y las marcas y empresas que hay en Cali. Todos estos días, después del 10 de agosto, hemos estado hablando de impulsar nuevamente la actividad, el comercio, los eventos, las ventas, porque pues todo se paralizó de alguna manera. Y la idea es apoyarnos entre todos. Por eso el Emprender Mix se activó, aunque es algo que venimos haciendo normalmente en la emisora, está activo ahora mismo para que muchos emprendedores participen y se inscriban a través del 321-820-1015. Ay, sí, Omi, ¿cómo lo hago? Bueno, enviando la palabra emprender o emprendedor, usted diligencia los datos y se prepara para inscribirse y esperar salir en las redes sociales. Como por ejemplo, muchos de los que ya están publicados a través de nuestras redes. ¿Listo? Por ahí se inscriben, llenan los datos, tengan a la mano una buena imagen donde se vea la marca, el logo y la información del servicio que usted presta. Por acá tengo saluditos para todos los que están conectados a esta hora en Pa'lante y para atrás. Oiga, saludos especiales para el DJ Raúl Arias, Samir Valencia y los que están ahí llegando a la sintonía. Stephanie, mi amor lindo, a mis amigos de CDA Paso Ancho, que la están dando toda, tienen a todo volumen ahí en la Paso Ancho a Mix Radio. Dale,

0: Hombres y mujeres camelladoras que la están dando toda allá en el CDA Paso Ancho, les enviamos un fuerte abrazo, gracias por estar en modo mix. Póngase pilas ustedes, oyentes, con los documentos, porque usted sabe que hay que estar al día con todo, ¿no? Oiga, saluditos por acá para Alejandra, Samir Valencia, Lidu, que va llegando a la sintonía, Mauricio, David Gómez, Andrés Cardona, Javier Steven, Mayra Alejandra, Javier Jorge Ortiz y Carlitos, bienvenidos. Si es la primera vez que van estando por acá por Palante y para atrás, bienvenidos. Si ya hacen parte de la comunidad de Mix Radio, pues siempre también serán bienvenidos. Ya les traigo información importante sobre una reflexión que ustedes pueden tener en su teléfono y es coleccionable.
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1: Dios los bendiga. Yeah.

0: mí en lo personal este tema me encanta.
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0: 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Muchos dicen que también se la dedican, por ejemplo, a sus hijos, los que ya son padres, las que ya son madres.
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0: Otros de pronto se identifican más con una relación, pero la verdad tiene letra muy bonita. Oiga, estoy viendo por acá una noticia, oyentes de Mix. Dice, James Rodríguez dice adiós a la selección Colombia. ¡Ay, no! Dice, hoy siento que conseguí dejar huella. James dice adiós a la selección Colombia. El capitán y número 10 anunció su retiro del equipo nacional a través de un video publicado ya en sus redes sociales en el que agradeció a sus compañeros, entrenadores, cuerpo técnico y familia por acompañarlo durante una etapa llena de momentos inolvidables. Dice, quería aportar y dejar huella y hoy siento que lo conseguí, expresó James. Dice, quien también tuvo palabras especiales para sus hijos, a quienes reconoció como una de sus grandes fuerzas cuando las cosas no fueron fáciles. El futbolista recordó lo que ha significado para él defender la camiseta de Colombia y representar al país durante todos estos años. Ay, no, James, nada será igual. Dice, a toda Colombia, gracias, gracias por celebrar conmigo, exigirme y apoyarme. Esto lo escribió el número 10 de la selección Colombia. Dice, antes de dejar una de las frases más emotivas de su despedida, dice, entre comillas, defender los colores de la selección fue uno de los mayores honores de mi vida. Se nos va el 10, el capitán y uno de los grandes referentes de la selección Colombia. Vamos a escuchar por acá un pedacito a ver de qué es lo que dice exactamente el video y sacamos conclusiones. ¿Listo? Acá.
2: Hoy quiero hablarles desde el corazón. Después de muchos años, muchos partidos, muchas alegrías y también momentos duros, siento que llegó el momento de cerrar una de las etapas más importantes de mi vida, mi camino con la Selección Colombia. Vestir esa camiseta fue un sueño, pero también una responsabilidad enorme. Cada vez que entré a una cancha entendí que no jugaba solamente por mí, jugaba por mi familia, por mis compañeros, por millones de colombianos que soñaban con todos nosotros. Tuve la fortuna de vivir momentos que jamás imaginé. Mundiales, goles, noches inolvidables, victorias que nos hicieron creer y derrotas que nos hicieron aún más fuertes. Todo eso me marcó a mí para siempre. Desde que llegué a la selección, tuve un pensamiento muy claro. Que el día que me fuera, pudiera sentir que dejaba esta camiseta más alta.
0: Ahí está, una parte del video, la otra parte seguramente la van a ver o escuchar también en las redes de Mix Radio Cali. Pues a mí me da un poco de nostalgia, como que uno dice, ay no, ¿por qué se nos va el 10? Pero así se han ido despidiendo muchos que también ya empiezan a tomar otros caminos. Vamos a tener la oportunidad de seguir viendo a un James en el Atlético Nacional. Y esperemos que también eso es bueno, por otro lado, porque le abre puertas a los nuevos talentos, a los talentos más jóvenes, pues a la hora de representarnos ya a nivel internacional. Entonces todo tiene que ser así, todo tiene que ir moviéndose para que lleguen los nuevos talentos y uno también continuar con sus procesos.
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1: El Nicky Nicky Jam. El Nicky Jam va a estar próximamente en Cali. ¿Será que ya dejó de ser amante? Porque ahí decides que yo quiero ser tu amante, ¿no? Oiga, estamos felices que se reporten los seguidores y las seguidoras de Maluma Baby. Porque Maluma Baby ahora sí hizo real. La hizo real en las cuatro babies, porque ya está ahí junto a su bebé, a su pequeño hijo llamado Orión Londoño Gómez. Él andaba de lado a lado con una novia, con la otra, como que no tenía novia formal, como que sí, como que no. Y de repente, pum, conoció a Susana, quedó embarazada de París, ya nació París, ahora, pum, embarazada de Orión. Y ya es oficial, acaba de publicar hace 15 minutos la fotografía de su nuevo bebé. Pues no se ve el bebé, se ve que ya lo tiene en bracitos, pero hay una foto muy linda para todo el recuerdo de la eternidad, de por vida. Orión Londoño Gómez, 140926, y ya cuenta con 3000 comentarios ahí hace 15 minutos. Sale junto a Susana. Ay, no, se ve Susana toda cansadita y pobrecita, recién teniendo su baby, y Maluma publicándola. Pero qué lindo verlos felices, verlos contentos y sobre todo ver la cantidad de comentarios bonitos, como se creció la familia de los cuatro babies. Ahora sí, el verdadero gigante, el pequeño gigante, llegó a casa. Bienvenido, cachorrito, te amamos. Acá otra vez somos tías. Orión, ya te amamos. Dice por acá el verdadero Maluma Baby. ¿Ustedes se imaginan esa lindura de bebé con Susana tan hermosa que es y Maluma tan bello? Ay, no, no, no. Pero lo importante es que también sea un niño sano, fuerte, y quien quita, ¿por qué no? Sea parte del futuro musical. Felicitaciones a Maluma y a Susana y a ese bebé hermoso, Orión Londoño Gómez, que llega a este mundo. Oiga, atentos, ya vengo a darles información importante para los que quieran tener la reflexión en su teléfono. Es muy fácil, ya en unos minuticos les explico.
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2: Jayco con Wisin y Yandel. Oiga, ese Jayco tiene resto de temas con Wisin y Yandel buenísimos. Un día esto se los presento y ustedes me dicen si lo recuerdan o no lo recuerdan. Ahora sí, pongan atención, pongan cuidado, a ver. Las personas que estén interesadas de recibir la reflexión en su teléfono, recuerde que son reflexiones coleccionables, o sea, usted puede tenerlas durante toda la semana, son diferentes. Las puede enviar, compartir en el grupo de la familia, puede publicar, puede agregarles un video, compartirlas en sus redes, lo que usted quiera. Después de que usted la tenga en su teléfono, simplemente la descarga, la guarda y cuando se sienta de pronto apachurrado, triste o sienta que necesita una voz que lo impulse, una voz de aliento, un mensaje de Dios para ti, pues bueno, ahí va a tener su reflexión. ¿Qué va a hacer? Va a enviar la palabra reflexión con X, reflexión al 321-820-1015. 321-820-1015, envía la palabra reflexión. Y así de fácil usted va a seguir el proceso. Ahí le envía como una preguntita, tan, usted le dice, uff, sí la necesito o sí la quiero. Si usted ya tiene los datos inscritos, pues no le va a pedir mayor cosa, simplemente que usted confirme que es usted. Sí, o sea, ay, esta tal persona es usted. Ok, sí, entonces ahí ya continúa el proceso y le va a llegar la reflexión diaria. Es diferente, de lunes a lunes es diferente. De hecho, el día de amor y amistad tenemos un mensaje especial de amor y amistad. Entonces, no se me afane, no se me azare, no se me desespere, no se me preocupe. Yo sé que la vida a veces tiene sus cosas, sus altas y sus bajas, todos las pasamos por situaciones así. Pero siempre hay una luz al final del túnel, así que hay que seguir adelante a pesar de todas las cosas que se puedan presentar. Si tú quieres esa reflexión, pues la puedes recibir a través de nuestro WhatsApp, 321-820-1015, me envías la palabra reflexión, continúas el proceso y ya luego me dices si te gustó o no te gustó.
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1: Llegamos a la parte final de Pa'lante y pa' atrás. Saluditos a Elena Gallego, a Elizabeth, a Melburger, Joana Álvarez, a Dosby, a todos los que están ahí conectados y en sintonía. Bueno, ya saben que los emprendedores, un poquito de paciencia porque hay demasiados inscritos, pero todos van a ir saliendo poco a poco. Se están tratando de sacar siempre 15, 20 diarios, así que usted como emprendedor, como empresario, pues lo invitamos también como seguidor y oyente de la emisora a compartir todas las publicaciones, a seguir las páginas de los emprendedores. De esa manera nos vamos a apoyar entre todos, vamos a impulsar el comercio, la reactivación en Cali. Y para eso ustedes tienen que estar ahí conectados con nosotros a través de las diferentes redes sociales. Los invito a que nos sigan también ahí en @mixradiocali con doble i en Instagram y @mixradiocali en TikTok y en Kick y en Facebook. Y por otro lado, si usted está lejos, nos puede escuchar a través de la página en internet www.mixradio.co, www.mixradio.co. Marca ahí la pestañita de Cali y se conecta con nosotros.
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2: 1:59 en Mix Radio Cali.
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0: si yo me emborracho, que bueno me ayuda.
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0: 321-8201-5. Quiero que se empiecen a conectar conmigo.
1: 321-8201-5.
0: Que me cuenten qué andan haciendo esta hora.
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0: Que me cuenten cómo les fue en la hora del almuerzo. Almorzaron rico, los que aún no han tenido la posibilidad, bueno, saquen un espacio más adelantito cuando puedan, ahí en el trabajo, ahí en la oficina. Va a pasarla muy bien, ¿ok? Mientras, hoy voy a estar desbloqueando clásicos, también tocando canciones de las más recientes, hablando un ratito con ustedes y bueno, contándoles cosas que se vienen súper interesantes por acá para mí.

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hoy está, o sea, está haciendo calor, pero no como ayer. A eso me refiero. De hecho, voy a ver, según mi teléfono, ¿cuál es la temperatura actual de Cali, Colombia? Dice que 29 grados, sí, claro, se siente, o sea, está haciendo calor, bochorno fuerte, pero ayer a esta hora estábamos a 32. Entonces sí se siente un poquito la disminución, pues, de esos dos cuantos centígrados menos, ¿no? Un abracito para todos los que están por ahí conectados con Mix Radio. Bueno, ¿vieron la noticia de James Rodríguez? La dijimos en exclusiva hoy en tus comentaristas de confianza, en todas sus redes sociales. Es noticia. Hace algunas horas oficializa su retiro de la selección Colombia. Dice, ya no más. Lo escucharon hoy tempranito, a las 8 de la mañana en tus comentaristas de confianza. Si escucharon la noticia aquí en Mix Radio primero, mándeme un ok o mándeme un sí. Ahí para saludarte en el WhatsApp. 321-820-1015. Ve, ahí está la gente activa. Saludos para Verónica. Saludos para Alejandro. ¿Quién más? Para Carlos. Sí, señor. Entraron primero aquí en Mix Radio. Y hablando de noticias que está pasando hoy en nuestro país y en el mundo. Hace algunos minutos, Maluma Baby informó en sus redes sociales que su segundo hijo, Orión, ya nació. El segundo heredero de Juan Luis Londoño, más conocido como Maluma, y su esposa o su mujer, Susana Gómez. Hace algunos minutos confirmó que ya nació el segundo hijo de Maluma. Ahí te contamos, pues, noticias para que estés enterado siempre ahí con Mix Radio. Me encanta acompañarte. 2:37, la música no para. Aquí está la bichota Karol G. ¿Qué será de la vida de la bichota? ¿Será que sí es la oficial de Bruno Mars o no? ¿O puro show? ¿O puras redes? Para calentar el ambiente. Cuenten ustedes.

clásicos son de Mix Radio. Ahí está Yavia, el gato, sonando muy bien aquí a esta hora de la tarde. Un abrazo para todos los que están por ahí activos conmigo en el WhatsApp 321-820-1015. Elizabeth, saluditos Elizabeth. Samir también está por ahí. Juan Restrepo, Carlitos, Mr. Mix. Toda la banda que se reporta a través del WhatsApp 321-820-1015. También invitación para que me sigas en todas las redes sociales o nos sigas a través de Mix Radio Cali. Mix Radio Cali en TikTok, en Insta, en Facebook, por todos lados nos encuentra como Mix Radio Cali. 2:54, vamos cerrando esta hora. La canción que anda muy fuerte por estos días. La

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2: 2:58 en Mix Radio.
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Mix Radio, martes de quincena, mi gente. Hoy más de uno está quinceneado, largo. ¿Para dónde van? A comer algo rico con la esposa, con la novia, con esa persona que, no sé, te trae loco quizás. Con tu compañero de trabajo, compañera de trabajo, unas frías después de...

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0: Así nos encuentran y así nos puedes agregar a tu teléfono. 321-820-1015 o como dice Valdemaro.
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0: 321-820-1015. Ahí nos pueden...
1: Me.

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0: Un abrazo para todos los que me escriben a través del WhatsApp 321-820-1015. Aquí estamos tocando éxitos, clásicos. Un abrazo para Calimaga, que está por ahí activa con Mix Radio. Me pidió una canción. Sí.

William Gómez. Dímelo a William González. William González. Saludos, William. Un abrazo. Carito, ¿cómo estás? Dice por acá, hola, buenas tardes, mi Andrés. Me alegra escucharte. Y que ya se mejoró por lo menos. Está todo bajo control. Atentamente, Carito. ¿Qué hubo, Carito? Hace rato me mejoré, mi amor. Estamos ready. Estamos ready para lo que diga. 351. Venga, una

del transporte intermunicipal, que están ahí 24/7 activos con la emisora que comanda Mix Radio en Colombia, en todas las ciudades. Y esta canción la hace la bichota Karol G. De las buenas canciones que tiene esta temporada.

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2: Ahora son las 3 de la tarde, 55 minutos en Mix Radio.
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0: eso era muy rico.
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0: Radio, 4:10 minutos. Aquí te acompañamos desde la sucursal del cielo, Cali, Colombia. Desbloqueando clásicos. No necesariamente tiene que ser jueves de TVT. Aquí te encuentras clásico en cualquier momento. Te sorprendemos con una canción que no escuchabas hace rato. Canciones de hace más de 20 años que te traen recuerdos del colegio, de la universidad, del primer amor, del primer trabajo, de la primera tusa. Todo eso te lo encuentras aquí en Mix Radio, en la ciudad de Cali. Soy Andrés Gallego, me encanta acompañarte. Sabes que me pueden encontrar en todas las redes sociales. Me encuentran ahí en Insta como DJ Andrés Gallego. Y por el TikTok ando muy activo, DJ Andrés Gallego 1. Voy a saludar a la banda que está ahí activa conmigo en el WhatsApp desde muy temprano. Desde muy temprano la gente está más que activa en el WhatsApp de Mix. Y eso me encanta. Saludar a los oyentes que están ahí en, al otro lado del radio, el dispositivo. Solo para Brian, para Iván Acosta. Dímelo, pana, ¿cómo vamos? ¿Quién está por ahí? Santi. Saludos para Santi, para Sebas, para William, para Mauro. También está por ahí Milton, Javi, Melanie. Bueno, son muchos los oyentes que están ahí conectados conmigo en esta tarde, pasándola un momento agradable. Un saludo para todos los que están ahí trabajando, otros ya relax, más que activos con la emisora que comanda en todo Colombia y se llama Mix Radio. La música continúa, mi gente, una tarde sabrosa. Hola, y cada canción está obviamente mejor que la anterior.
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0: Acompañamos, saludos para Tiago que está por ahí, Michael también, toda la banda que se reporta a través del WhatsApp 321-820-1015. Nos encanta mejor acompañarte en una tarde de martes. Recordá que nos puedes seguir en todas nuestras redes, arroba Mix Radio Cali, en el TikTok, en el Instagram. También nos pueden seguir en Facebook, muy fácil. Nos consigues como Mix Radio Cali. Mix Radio Cali, para que sigan todo nuestro contenido y siempre estén activos con nosotros 24/7 desde la sucursal del cielo, emisora que comanda en todo el país, en todo Colombia, y se llama Mix Radio.
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2: Ahora son las 4 de la tarde, 56 minutos en Mix Radio.
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2: Ya son las 5:57 minutos. 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
4: Ya son las 6 en punto. 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

0: Ahí está Aria Vega con el Ryan Castro a esta hora de la tarde, my brother, escuchando Mix Radio. Oye, oye. Conexión por aquí a esta hora de la tarde. Un abrazo para todos los oyentes de Mix Radio en cualquier lugar de la ciudad donde usted se encuentre. A esta hora anda conectado con Mix Radio.
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0: Offer Solís por acá, Conexión.
1: Offer Solís, el boricua.
0: Bueno, ¿cómo están? Espero que les haya ido muy bien durante la tarde. Una tarde de mucho trabajo, universidad, colegio. Bueno, eso sí, siempre sintonizados con Mix Radio. Cuando usted quiera que vaya, va en el carro. ¿Qué hay, tranco, en esta hora? Hey, repórtese ahí al 321-820-115. Nos cuenta cómo está el movimiento. Ahora que van para la casa. Uy, llegará a la casita ahora. Deli, team. Preparar la cena, ¿no? Y cuando usted está ahí preparando todo eso, va escuchando Mix Radio. Acá suena la música que tanto les encanta, los clásicos, las canciones nuevas, todo está en modo Mix.
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0: Así que ya saben, a través del Mix WhatsApp.
1: ¿Quién anda en WhatsApp?
0: ¿Quién anda en WhatsApp? Ya mismo. Hey, Conexión por ahí, saluden. Prepárense para una tarde-noche con la música que tanto les encanta. Y hoy en la noche, a eso de las 8, tendremos Martes de Misterio. Así que no se despeguen.

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1: 6:40 minutos en la tarde, noche del 15 de septiembre. Saludo para la gente de Mega Finanzas, ando por aquí Connection, Gloria Redondo. Hola, buenas noches. Gloria, ¿cómo estás? Quisiera escuchar International Love. Ah, ok, vamos a buscar a ver si anda ya por acá rotando. Pedro Arango, anda Connection. Bendecido. Para participar, bueno, participen para que ustedes hagan parte de los Emprender Mix. Ya son muchos los emprendedores que han dejado ahí la publicidad. Su emprendimiento. Han enviado una imagen bien chévere, ahí especifican absolutamente todo, el WhatsApp, dónde se comunican, qué es lo que venden, dónde están ubicados, cómo es forma de pago o simplemente un contacto para que ustedes hablen directamente con las personas que andan promoviendo junto con Mix Radio el Emprender Mix. Es muy fácil, escriban emprender o emprendedor y listo en el WhatsApp. Ahí le va a llegar todas las indicaciones, llenen todo esto ahí, cuando le pidan ahí, hey, envía la foto, tan, la envías, una imagen hecha, bien hechecita allí, tan, donde esté todo especificado, el número de contacto, es importantísimo para que la gente, cuando ingrese a Mix Radio Cali, con doble I, que es nuestro Instagram, ahí se van a enterar cuál es su emprendimiento y qué es lo que usted está proponiendo para mucha gente que anda activa en la ciudad, con ganas de venderle a mucha gente, porque en Cali, esta temporada, Cali le compra a Cali, Caleño, le compra Caleño. Así que hágale pues, conectados con Mix Radio, ahí tienen la oportunidad de usted conocer muchos emprendedores y muchos emprendimientos que están geniales. Yo sé que más de uno que ingrese por ahí se va a dar cuenta que hay cosas que le van a servir muchísimo, desde paneles solares, herramientas, accesorios para motos, celulares, bueno, hay una cantidad de cosas que los emprendedores andan activos con el Emprender Mix de Mix Radio. Tiene más canciones, por aquí anda uno de los artistas que se estuvo presentando en el Festival Cordillera. Sí, sí, sí, el BL. Se llama Top Diesel, suena muy bien por acá por Mix Radio a las 6:43 minutos en la tarde, modo Mix.

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1: Me están llegando ya las 6:52 minutos. Hay por ahí se reportan de diferentes lugares de la ciudad. Un abrazo para la gente que anda en Los Cristales. También andan conectadísimos en Valle de Lili, andan en modo mix. Hey Camilo, que vas para Jamundí, un abrazo, parcero. Ahí nos va escuchando en el carro. Anda trabajando como siempre en modo mix, escuchando Mix Radio, eso me gusta mucho. Y además anda programándose muchas canciones por acá. Hay una que les gusta mucho y anda sonando muy fuerte porque los clásicos nos pertenecen. Aquí está Wisin y Yandel. Wisin no invitó a Yandel, ni Yandel invitó a Wisin. Yo creo que era un

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2: Ya son las 6:56 minutos. 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